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0: 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Desde la capital Madrid hasta sus costas. Desde los altos Pirineos hasta las ciudades moriscas del sur. 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Ya sean los paisajes de las llanuras centrales, los viñedos bañados por el sol o los ondulantes olivares de Andalucía. Repleto de festividades curiosas. El flamenco ardiente, mesas cubiertas de tapas y el aroma del jazmín. Existe una razón diferente para amar este país. Exploremos juntos y descubre 30 de los datos más interesantes y extraordinarios de España.
1: Número 1. España está ubicada en el suroeste de Europa, ocupando el 80% de la península ibérica. Limita al norte con el mar Cantábrico, Francia y Andorra. Al este con el mar Mediterráneo. Al sur con el mar Mediterráneo y el Océano Atlántico. Y al oeste con Portugal y el Océano Atlántico. El territorio español también incluye dos archipiélagos, las Islas Canarias en el Atlántico y las Islas Baleares en el Mediterráneo, y dos ciudades autónomas, Ceuta y Melilla, en el norte de África, en donde también comparte fronteras con Marruecos. España también comparte fronteras con el Reino Unido, una de las fronteras más cortas del mundo, de tan solo 1.2 kilómetros de longitud, con el territorio de Gibraltar, considerado por España como territorio ocupado ilegalmente. Número 2. El territorio peninsular de España está dividido en 17 comunidades autónomas, divididas a su vez en 50 provincias. La extensión de las provincias españolas es muy dispareja. La provincia más grande es Badajoz, con más de 21.000 kilómetros cuadrados de extensión, mientras la más pequeña, Guipúzcoa, solo cuenta con 1.997 kilómetros cuadrados, 10 veces más pequeña, mientras la más poblada es Madrid, con 804 habitantes por kilómetro cuadrado. La menos poblada, Soria, cuenta con solo 9 habitantes por kilómetro cuadrado. Número 3. La capital de España es la hermosa ciudad de Madrid, cuya área metropolitana es la segunda más poblada de la Unión Europea, solo por detrás de París. Madrid está ubicada en el mero corazón de España y con una altura media de 667 metros, es una de las capitales más altas de Europa. Madrid es la residencia oficial de los reyes de España y del gobierno español. En el plano económico, Madrid es la sede de varias de las corporaciones más grandes del mundo, siendo así la octava ciudad del mundo con mayor presencia de multinacionales y la cuarta ciudad más rica de Europa. El nombre de Madrid se deriva del árabe Mayarit, que significa arroyo matriz. Número 4. La ciudad de Madrid está llena de lugares emblemáticos. Basta mencionar unos pocos para contemplar la majestuosidad de esta capital imperial. La Plaza Mayor, ubicada en el corazón de Madrid, inaugurada en 1619 por órdenes de Felipe II. El Palacio de Cibeles, sede del Ayuntamiento de Madrid. El Palacio Real de Madrid, el palacio real más grande de Europa Occidental y uno de los más grandes del mundo. La Puerta de Alcalá, una de las cinco puertas que daban acceso a la antigua Villa de Madrid. El Parque El Retiro, antiguo lugar de descanso de los reyes de España. El famoso Museo del Prado, considerado como la más importante pinacoteca del mundo. Y finalmente, el Paseo del Prado, patrimonio de la humanidad, debido, entre otras cosas, a ser en el siglo XVI el primer paseo arbolado en una capital europea. Número 5. En España, los territorios extrapeninsulares son aquellos que están ubicados fuera de la península ibérica. Los más famosos, definitivamente, son las Islas Canarias en el Atlántico, las Islas Baleares en el Mediterráneo y las ciudades autónomas de Ceuta y Melilla en el norte de África. Sin embargo, existen otros territorios no tan famosos, como por ejemplo las Plazas de Soberanía, que son un conjunto de islas e islotes frente a la costa norteafricana, las cuales España mantiene bajo su soberanía por su importancia geoestratégica, como el archipiélago de las Islas Chafarinas, ubicadas a tan solo 3.5 kilómetros de la costa marroquí y bajo soberanía española desde 1848. Número 6. Pero de los territorios extrapeninsulares, sin lugar a dudas los más famosos debido a su turismo, son sus hermosas islas. En el Mediterráneo, la isla de Mallorca, capital de las Islas Baleares, y que con sus más de 9 millones de visitantes es la isla más visitada de España. La isla de Ibiza, conocida como la Isla Blanca, y visitada por más de 3 millones de turistas por año. En el Atlántico, en el archipiélago de las Canarias, la isla más visitada es la hermosa isla de Tenerife. Y la considerada como la isla más bonita de España, La Palma. Número 7. Las cuatro ciudades consideradas como más importantes de España, además de Madrid su capital, son Barcelona, la ciudad condal y capital. capital de la comunidad y provincia de Cataluña, ubicada en la costa del Mediterráneo. Valencia, capital de la comunidad valenciana y de la provincia homónima, ubicada en la costa levantina de la península ibérica. Sevilla, capital de Andalucía y ubicada al suroeste de la península ibérica. Y Zaragoza, capital de la comunidad autónoma de Aragón, importante nodo de comunicaciones en el país.
0: Número 8. Principales productos que exporta España. La agricultura sigue siendo un importante factor que contribuye a la economía de España. De la producción agrícola en España, 50% es hortofrutícola, principalmente cítricos, 35% cereales y 15% entre olivos y vides, siendo el mayor productor del mundo. La industria pesquera también es importante, principalmente las conservas de pescado, como sardinas, atún y bacalao. En las actividades económicas del país destaca la producción de acero, a la vez que se desarrolló la industria naval y la aeronáutica. En la industria automotriz, España es el octavo productor de automóviles del mundo y el segundo de Europa, solo superado por Alemania. Número 9. La región central de España. Esta región está situada en el corazón de la península ibérica. Está formada por tierras montañosas áridas y escasamente pobladas que están salpicadas de viñedos y castillos. La belleza vacía de La Mancha, sus molinos de viento y castillos medievales fueron inmortalizados por Cervantes en las épicas aventuras del famoso personaje Don Quijote de La Mancha. La ciudad de Toledo, la antigua capital española, también conocida como la ciudad de las tres culturas, ya que celebra su pasado cristiano, musulmán y judío. Número 10. Castilla y León. Es la región más grande del centro de España. La mayor concentración de los 2.000 castillos de España está en la región. La producción de vino, aceite de girasol, el ganado y la comida local se ajusta al estilo medieval, con lechón, cordero asado, jamón y otros embutidos con su producción regional. Esta región es rica en historia, catedrales y otros grandes monumentos públicos. Las espléndidas ciudades de la vieja Castilla pueden ser difíciles de elegir, pero si tenemos que elegir, sería Salamanca. Una ciudad con más de 2.000 años de historia. Es el mejor escaparate de la arquitectura renacentista y plateresca de España. Segovia, sede de su famoso acueducto. Y la ciudad medieval amurallada de Ávila. Número 11. La ciudad más visitada de España. Emplazada al noreste del país, es la segunda ciudad más poblada de España y un centro de vida económica y cultural. Rodeada de colinas, bañadas por las aguas del Mediterráneo, la capital de Cataluña es la ciudad más dinámica y elegante de España y uno de sus puertos más activos. En cultura, comercio y deporte, Barcelona está a la altura de las grandes ciudades europeas. El casco antiguo, atravesado por la avenida más famosa de la ciudad, la Rambla, es uno de los centros urbanos medievales más extensos de Europa. Tiene infinidad de museos, zonas verdes e impresionantes monumentos. La Barcelona moderna es vibrante y bulliciosa. Número 12. Barcelona afirma tener la mayor colección de edificios Art Nouveau que cualquier ciudad de Europa. Hacia finales del siglo XIX, nació en Barcelona un nuevo estilo de arte y arquitectura, el modernismo, una variante del Art Nouveau. Se convirtió en un medio de expresión del nacionalismo catalán y contó con Antonio Gaudí entre sus principales exponentes. Barcelona y Gaudí van de la mano. De los 10 monumentos más visitados de Barcelona, 4 son obra de Antonio Gaudí, atrayendo a más de 10 millones de turistas por año. Son 7 los edificios de Gaudí en estos momentos declarados Patrimonio de la Humanidad. Los más famosos de ellos, la Casa Bacló, la Casa Milá, popularmente conocida como la Pedrera, y la Sagrada Familia. Número 13. Barceloneta. Barcelona es una de las pocas ciudades del mundo que, además de tener un bello patrimonio artístico y cultural, cuenta con una de las playas más populares del país, la de Barceloneta, que se corona como la reina de las playas. La que años atrás fue una playa de un humilde barrio de pescadores, hoy se ha convertido en uno de los barrios más populares y con más carisma de Barcelona. A lo largo de su paseo marítimo, encontrarás todo lo que necesitas. Terrazas en la misma arena y un paseo increíble. Número 14. Valencia. El vecino del sur de Cataluña es la región de Valencia. Región de Valencia, otra joya de la costa mediterránea de España. La zona urbana dominante es la ciudad de Valencia, que con una población de casi 1.5 millones de habitantes, es la tercera área urbana más grande de España. La ciudad ofrece playas, así como un casco antiguo y habitantes, es la tercera área urbana más grande de España. La ciudad ofrece playas, así como un casco antiguo histórico lleno de carácter y una gran arquitectura. arquitectura como la famosa Ciudad de las Artes y las Ciencias, en el que destaca el famoso Complejo Oceanográfico, un impresionante acuario. Número 15. El 35% del territorio español son reservas forestales y bosques. Las zonas más importantes son el Parque Nacional Picos de Europa, ubicado entre Castilla y León, Cantabria y el Principado de Asturias, con cimas que alcanzan los 2.500 metros de altitud. Se trata de un gigantesco macizo montañoso, integrado en la cordillera Cantábrica, aunque la más famosa de ellas son los Pirineos. En el corazón de ellos se encuentran cañones glaciares que esculpen los grandes macizos calcáreos de las tierras altas, en espectaculares acantilados y cimas.
1: Número 16. El noreste de España es una gran zona del país que engloba las comunidades autónomas de Aragón, coronada por los Pirineos y embellecida por sus ruinas romanas y grandes obras de la arquitectura mudéjar, resultante del paso de los moros por la península ibérica. Cataluña, conocida por su famosa Costa Brava, pero también por sus pueblos medievales como Montserrat y su famoso monasterio, así como Girona, Valencia y Murcia, emplazadas a lo largo de la costa este de la península, con playas famosas como la playa de Benidorm en Valencia, considerada como la más visitada de España, y hermosas ciudades como Murcia y Lorca. Número 17. Los ríos en la historia de la humanidad han jugado un papel clave en el desarrollo de grandes ciudades, y España no es la excepción, en donde existen grandes ciudades desarrolladas en las llanuras aluviales de estos ríos. Basta mencionar a Sevilla, desarrollada a orillas del río Guadalquivir, navegable desde su desembocadura en el Atlántico, lo que convirtió a Sevilla en el único puerto fluvial de España. Zaragoza, atravesada por el Ebro, o la ciudad de Toledo, desarrollado en las peñas arropadas por el río Tajo. Número 18. Andalucía, ubicada en el sur de España, es una de las regiones favoritas de todo visitante.

0: Polis, poblada por los romanos desde el año 206 antes de la era cristiana y bajo control musulmán desde el siglo VII hasta el siglo XV, razón por la cual es una región con un gran patrimonio histórico y cultural, cuna del flamenco, y que cuenta con grandes lugares como Jaén, capital mundial del oro líquido andaluz, Málaga, capital de la Costa del Sol y considerada por muchos como la capital andaluza de la cultura. Número 19. Sevilla, capital de Andalucía y una de las ciudades más hermosas de España, y que cuenta con uno de los cascos históricos más extensos de toda Europa, con un valioso patrimonio arquitectónico como los reales alcázares de Sevilla, una asombrosa fusión del arte islámico, gótico, renacentista y barroco. La Catedral de Sevilla, considerada como una de las catedrales góticas más grandes del mundo, y su famosa torre del campanario, la Giralda, uno de los monumentos más famosos de España. Número 20. No podemos hablar de Andalucía sin hablar de dos de sus ciudades más emblemáticas y patrimonios históricos y culturales de la humanidad. Granada, con su barrio más famoso, Albaicín, y el famoso patrimonio de la humanidad, la Alhambra, joya del arte islámico en Europa y del arte nazarí. Córdoba, primera capital de Andalucía y primera ciudad con cuatro patrimonios de la humanidad. El más famoso, la Mezquita Catedral, joya de la arquitectura del Califato Omeya y en la cual podemos encontrar elementos arquitectónicos del arte islámico, gótico, renacentista y barroco. Número 21. Finalmente en Andalucía llegamos a Cádiz, la ciudad más antigua de España y uno de los asentamientos fenicios más antiguos de Europa. La ciudad de Cádiz fue fundada aproximadamente en el año 1104 a.C., próspera y rica durante varios periodos de la historia, llamada con cariño la Tacita de Plata. El nombre Cádiz es el diminutivo del griego kado, que significa taza. ¿Y por qué de plata? Entre varias teorías, muchos creen que se debe al brillo plateado del blanco de sus casas encaladas para reflejar la luz y calor del sol.
1: Número 22. Tradiciones españolas. En los últimos 3.000 años, una multitud de pueblos han entrado y se han asentado en la península ibérica, incluyendo griegos, fenicios, celtas, romanos, gitanos, árabes y judíos. Por lo tanto, el pueblo español comparte un origen étnico y cultural muy variado, existiendo diversas representaciones artísticas, festividades, gastronomía, música y danzas. Entre las principales podemos mencionar su música más popular, el flamenco, su instrumento nacional, la guitarra, y sus festividades como San Fermín en Pamplona, las Fallas de Valencia y la Tomatina de Buñol. Número 23. La comida española. Es una combinación de diferentes legados culturales, como por ejemplo, su plato nacional, la paella, con influencia árabe, ya que los moros trajeron el arroz a España. La cocina andaluz se apoya en el marisco, a menudo frito, y muestra claras influencias de las culturas musulmana y judía. Platos legendarios como el gazpacho. En el norte, un plato sencillo y delicioso que saben cocinar como nadie en la región de Galicia, el pulpo a la gallega. Los pinchos en el País Vasco, muy similares a las tapas, estos famosos y muy imitados platos pequeños. Pero, ¿qué son exactamente las tapas? La respuesta no es tan sencilla, pero una cosa es segura, España no sería España sin ellas. Número 24. La Rioja. Ubicada en el norte de la península ibérica, su capital es la ciudad de Logroño. Está llena de historia y arquitectura de la Edad Media. Esta es la zona donde proviene la mayor parte del vino tinto de España. La zona está cubierta por ricas arboledas y las colinas están llenas de vastos viñedos. Existen más de 500 bodegas de vino en la región y el vino que se produce aquí se exporta a toda Europa, los Estados Unidos y Canadá. Número 25. El País Vasco. La proximidad con los Pirineos y el hermoso litoral cantábrico hacen del País Vasco uno de los destinos favoritos al norte de España. Su ciudad más importante es Bilbao, una ciudad industrial desde mediados del siglo XIX, cuando el mineral de hierro era extraído en los depósitos al noroeste de la ciudad. Sin embargo, en las dos últimas décadas, muchos de los antiguos astilleros y fábricas han sido reemplazados por parques, paseos por la orilla del río y una nueva y llamativa arquitectura. Número 26. San Sebastián. Esta ciudad turística se encuentra en la costa norte de España, junto al pintoresco Golfo de Vizcaya, que se abre al Océano Atlántico. La visita también ofrece la oportunidad de conocer la singular cultura vasca. Entre las cosas que se pueden hacer está pasar un rato en la playa de arena de la Concha, también conocer el casco antiguo empedrado, llamado Parte Vieja, y disfrutar de los pinchos, la versión vasca de las tapas. Número 27. Galicia está situada en la costa noroeste de la zona conocida como la España Verde, justo por encima de Portugal, por lo que es geográficamente muy escénica y culturalmente diferente a muchas de las provincias más conocidas del sur de España. Los gallegos hablan una lengua romance única, el galego, que está más relacionada con el portugués que con el castellano. En su litoral, bañado por el mar Cantábrico y el océano Atlántico, encontrará zonas de acantilados como lo de la Acosta da Morte o el increíble Parque Nacional de las Islas Atlánticas de Galicia. La espectacular y escarpada costa de Galicia está dividida por numerosas bahías estrechas y empinadas llamadas Rías Baixas o ensenadas costeras, que se asemejan a los fiordos de Noruega y Alaska. Número 28. Galicia alberga el santuario cristiano más importante de España, Santiago de Compostela. Durante la Edad Media, peregrinos cristianos de todos los rincones de Europa viajaban hasta la catedral de esta ciudad, creyendo que contenía los huesos del apóstol Santiago. Hoy en día, miles de turistas, algunos de ellos en búsqueda religiosa y otros simplemente para hacer turismo, continúan esta tradición centenaria.
0: Número 29. El Imperio Español fue el primer imperio global de la historia, con territorios en 5 continentes y con una superficie aproximada de más de 20 millones de kilómetros cuadrados en torno a 1750. Sus aportes al desarrollo cultural del mundo son de un valor incalculable. Hablando de su legado en América, la configuración de América Latina como región unificada bajo un mismo idioma hablado y escrito, el idioma español o castellano. Asimismo, con un legado cultural inmenso en la región, que incluye la base histórica de su arquitectura, religión, costumbres y comidas, entre otras cosas. Número 30. España cuenta con un patrimonio arquitectónico espectacular, pasando por el acueducto de Segovia, acueducto romano construido a principios del siglo II, el castillo de Loarre, obra maestra medieval del siglo XI, la catedral de Sevilla, construida en el siglo XV y considerada la catedral gótica más grande del mundo, las obras maestras de Antonio Gaudí en Barcelona, la Sagrada Familia y la Casa Milá, por mencionar algunas, u obras maestras más contemporáneas como la Ciudad de las Artes y de las Ciencias en Valencia, obra de Santiago Calatrava o el Museo Guggenheim de Bilbao, de Frank Gehry.
1: Para ti, ¿qué dato crees que deberíamos haber incluido en nuestro listado? ¿O cuál de los que hemos mencionado te parece más interesante? Y nos vemos en nuestra próxima exploración, en búsqueda de maravillas alrededor de nuestro planeta.
2: No te vayas, luego de la pausa, volvemos con más.

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0: 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No te vayas. 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

Buenas tardes, desde Loren, Massachusetts, reportando. ¿Cómo está? Un placer saludarle por aquí. Yo sé que trabajando, pero estamos vivos, gracias a Dios, estamos bendecidos. Tenga feliz resto de la tarde, que esté súper bien.

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2: 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Que no tienen pelo en el

0: la bachata. En la línea telefónica, una llamadita así de sorpresa. Yo lo quiero mucho a usted, compadre. Compadre, ten cuidado lo que va a hablar.
1: Yo también lo quiero.
0: Ten cuidado lo que va a hablar en el aire, que estamos en vivo ahora mismo.
2: ¿Cómo se ve que usted no conoce, hermano, lo que es el estilo? ¿Poseo los tis de conquista? ¿O qué? Pues usted cree que yo con la única mujer que puedo estar en la vida es pagándole. 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

veremos 30 curiosidades que quizás no sabías sobre Panamá. Comenzamos. Número 1. Después de Belice, que se independizó de Gran Bretaña en 1981, Panamá es la segunda nación más joven de la América continental, ya que se separó de Colombia el 3 de noviembre de 1903. Número 2. La zona franca libre de Colón, ubicada muy cerca de la ciudad de Panamá, es la más grande del continente americano y la segunda del mundo, así como el primer centro de contenedores de América Latina. Número 3. El nombre de este país tiene varios orígenes. El primero viene del idioma guna panabá, que significaría muy lejos. Esto se explica porque desde el Atlántico guna, el Pacífico donde se establece la capital de hoy, sería efectivamente un lugar distante. Otras lenguas no determinadas, recogidas por los primeros colonos, atribuían el nombre de Panamá el significado de abundancia de mariposas y peces. Pero la versión más famosa indica que en el área geográfica donde se fundó la ciudad, era muy abundante el árbol llamado Panamá. El año 1969, este árbol fue declarado símbolo nacional, para reflejar legalmente el vínculo entre esta especie y los habitantes del país. Número 4. Panamá posee el primer ferrocarril transcontinental del mundo. Lo curioso es que la intención del ferrocarril no era transportar panameños, sino como una ruta de acceso a la California, durante la época de la fiebre del oro. Pues era mucho más fácil y menos peligroso irse desde la costa este de los Estados Unidos en barco, tomar tren en Panamá y luego seguir en barco hasta la costa oeste. Número 5. La capital de Panamá es una ciudad llena de edificios modernos, lo que le ha dado el nombre de la Manhattan de América, dada su importancia global, y aún con todo eso es una ciudad rodeada por naturaleza, pues tiene numerosos parques nacionales muy cerca de la misma. Número 6. Panamá cuenta con altitudes medias relativamente bajas. El 87% del territorio panameño se encuentra por debajo de los 700 metros de altitud, mientras que un 10% presenta altitudes entre los 701 y 1500 metros. Solo un 3% superan los 1500 metros. Aún así, tiene tres cerros y un volcán que superan los 3000 metros de altitud. Número 7. El Canal de Panamá no es un sistema llano. De hecho, esta obra está a 26 metros de altitud. Todos los barcos que quieran acceder al canal deben entrar a un sistema de elevadores hidráulicos llamados esclusas, que llenan de agua a un espacio donde se posiciona el barco para elevarlo, y así finalmente poder circular por el canal. Número 8. Algunas personas suelen imaginar que el Canal de Panamá es una especie de río en línea recta que atraviesa el país de una costa a otra, cuando no es así. El canal se toma como atajo al lago Gatún, un lago artificial embalsado por la represa de Gatún. De no ser por la creación de este cuerpo de agua, hubiera sido mucho más difícil la construcción del canal. Número 9. Todo Panamá es un país turístico, pero dentro de su territorio existe un lugar que destaca por completo. Está ubicado al norte del país. Este es el municipio Bocas del Toro. Posee un archipiélago de 10 islas principales y numerosos cayos y arrecifes, que junto al agua color turquesa del Caribe dan una experiencia paradisíaca a todos los que lo visitan. Número 10. Panamá es conocida como el puente del mundo, corazón del universo. Esto debemos entenderlo en el contexto del siglo XIX. Antes de la construcción del canal, las personas que querían transportar sus mercancías de un océano a otro tenían dos opciones: o desembarcar en un país y atravesar el continente de un puerto a otro, o bajar por el océano Pacífico y recorrer toda la longitud de América del Sur hasta llegar

Entre los 25 países con mayor riqueza de especies de plantas con flores, también tiene una enorme riqueza en cuanto a especies de corales, además de una rica fauna. Número 13. El territorio que actualmente es Panamá también fue el principal protagonista de uno de los cambios más drásticos de la fauna americana, el gran intercambio biótico americano. Fue precisamente en el momento que surgió el istmo, hace 2.5 millones de años, permitiendo que especies que habitaban solo en Norteamérica pudieran migrar a Sudamérica y viceversa. Número 14. La comida de Panamá es muy variada. Entre los platos más representativos podemos mencionar el sancocho, el ceviche, los tamales, la ropa vieja, el pargo rojo frito, el estofado de arroz con mariscos, las carimañolas, el saus, el guacho, el arroz con guandú, la corvina al ajillo y el caldillo, por mencionar unos cuantos. Número 15. Es el único país de Latinoamérica que no ha tenido un colapso económico durante las crisis financieras mundiales. Su PIB ha crecido de forma sostenida durante al menos 30 años seguidos. Y durante las crisis económicas recientes, el país ha aumentado su crecimiento en lugar de disminuirlo. Número 16. Cerca de 8.600 barcos ondean la bandera panameña. En comparación, Estados Unidos tiene unas 3.400 embarcaciones registradas y China poco más de 3.700, según datos de la BBC, convirtiendo a la flota panameña en la más grande del mundo. Número 17. Noviembre es el mes de las fiestas patrias panameñas. Esto se debe a que los sucesos más importantes de la historia de este país casualmente ocurrieron este mismo mes. En estas fechas se realizan diversas y vistosas actividades, pero las más destacables son los famosos desfiles de bandas estudiantiles, de universidades, grupos cívicos e instituciones de gobierno. Número 18. Según el último informe de turismo de la BBC, Panamá ocupa el tercer lugar de los países más visitados de toda Latinoamérica. Solo es superada por Brasil y México. Número 19. Una de las tradiciones más representativas de los panameños son los carnavales. En casi todos los poblados de la República se hacen celebraciones alusivas a estas fiestas, siendo uno de los más característicos y representativos el carnaval de la península de Azuero, los carnavales acuáticos de la provincia de Coclé o los realizados en la capital. Número 20. Desde Panamá se logró uno de los descubrimientos más grandes de la época después del descubrimiento de las Américas, pues el explorador Vasco Núñez de Balboa el 25 de septiembre de 1513 avistó una enorme extensión de agua desde una cumbre ubicada en el Istmo de Panamá. A este lo llamó el Mar del Sur. Este se trataba del Océano Pacífico. En aquella época fue todo un logro. Posteriormente el navegante portugués Fernando de Magallanes lo adjetivó como Mar Pacífico, al considerar tranquilas sus aguas con respecto a las del Atlántico Sur. Número 21. Según el informe de la ONU sobre el Índice de Desarrollo Humano, Panamá es el cuarto país latinoamericano con mejor calidad de vida, solo superada por Uruguay, Argentina y Chile. Número 22. La ciudad de Panamá fue fundada el 15 de agosto de 1519 y tuvo un crecimiento constante a pesar de sus numerosos incendios, terremotos e incursiones de corsarios. No fue hasta el 28 de enero de 1671 que el capitán británico Henry Morgan junto a una banda de 1400 hombres atacaron y saquearon la ciudad con bastante resistencia. No les fue posible saquearla totalmente porque el gobernador ordenó explotar los depósitos de pólvora de la ciudad y esto provocó un gigantesco incendio que la destruyó casi completamente. Esto causó que la ciudad fuera reconstruida a 8 kilómetros al sureste de la ciudad original, en un lugar que fuera más fácil de defender contra las invasiones. Número 23. Panamá es un crisol de razas y como país de encuentro de culturas es un país multicultural y multilingüe. Dentro de su territorio, que es en su mayoría hispanohablante, también están los 7 pueblos indígenas, con sus respectivas costumbres e idiomas. Número 24. Gran parte de la población habla inglés, pues como la economía nacional está centrada en el sector servicios, el inglés es muy utilizado tanto para hacer negocios como para trabajar con turistas. Número 25. La cinta costera es un lugar para disfrutar de zonas verdes sin tener que salir de la ciudad. Bordea la bahía de Panamá, uniendo la cosmopolita área de Punta Paitilla con el icónico casco antiguo. Cientos de personas acuden diariamente a la cinta para practicar baloncesto, fútbol, gimnasia, aeróbicos y otras actividades al aire libre.
Número 26. El famoso sombrero Panamá fue uno de los principales íconos del país durante la construcción de su canal. Lo que no muchos conocen es que el sombrero Panamá o sombrero paja toquilla es un tradicional sombrero.

0: centro de Ecuador, que fue importado por millares para los trabajadores del canal. Aún hoy en día, Panamá vende miles de estos sombreros, que algunos son importados directamente del Ecuador. Número 27. Panamá fue el último pedazo de tierra que emergió luego de la separación del supercontinente Pangea. Surgió igual que las islas de Hawái, por erupciones volcánicas submarinas que crearon el istmo hace 3 millones de años. Cuando estuvo completamente formado, cambió el rumbo de las corrientes marinas, configurando el clima a nivel planetario. Número 28. Hubo un momento en la historia en el que México tenía una frontera con Colombia, y esto era porque Panamá era parte de la Gran Colombia y Costa Rica era parte del Imperio Mexicano. Número 29. Entre los 15 edificios más altos de América Latina, se incluyen 12 de los inmuebles que tiene Panamá. Todos los edificios incluidos entre los más altos sobrepasan los 200 metros. Actualmente, el país líder en altura es Panamá, convirtiéndose en la ciudad de los rascacielos de América Latina. Número 30. Panamá posee 5 patrimonios de la humanidad reconocidos por la UNESCO, los cuales son el Parque Nacional Coiba y su Zona Especial de Protección Marina, el Sitio Arqueológico de Panamá Viejo y Distrito Histórico de Panamá, la Reserva Cordillera de Talamanca La Amistad, Parque Internacional La Amistad, el Parque Nacional Darién y las fortificaciones de Costa Caribeña de Panamá, Portobelo y San Lorenzo.
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0: voz del Guna HI, 1U, inicia sus emisiones en 1943, fundada en la ciudad de Bonao por el coronel José Arismendi Trujillo Molina, la que andando el tiempo se convertiría en la más sobresaliente del país y una de las primeras de América, hasta tal punto que fue la primera estación nacional en contratar figuras artísticas internacionales desde el 1944. La voz del Guna permaneció en la ciudad de Bonao hasta el 17 de mayo de 1946. Al día siguiente, sábado 18, salía de nuevo al aire, esta vez estrenando un transmisor RCA de 10.000 vatios en ondas medias y otro de 7 vatios en ondas cortas, desde la capital de la República en ese entonces llamada Ciudad Trujillo. El 29 de marzo de 1947, se inició la construcción del Palacio Radio Televisor que actualmente ocupa, y el 1 de enero de 1949, se le cambió el nombre por el de La Voz Dominicana, luego Radio Santo Domingo, Radio Televisión Dominicana, y posteriormente Corporación Dominicana de Radio y Televisión, CRTV. Desde esa época la radio dominicana vivió a la vanguardia de la tecnología. Durante los años 50 surgieron algunas estaciones privadas cuya operación les fue permitida a personas muy depuradas por el régimen. En los albores de la década de los 60, al desaparecer físicamente el generalísimo Trujillo, la República Dominicana experimentó nuevos aires de libertad. Durante esos años otras empresas privadas de radiodifusión salieron al aire. La competencia se tornó cada vez más dura, lo que impulsó aún más el desarrollo tecnológico en las estaciones. Aparatos reproductores de cartuchos de cinta, que marcaron la línea divisoria con la radio moderna, prototipos en los años 1958 y 1959, fueron instalados en las difusoras de nuestro país a principios de los años 60, lo cual nos ponía a la par con las principales estaciones a nivel mundial.
1: Primeras emisiones de frecuencia modulada.
2: Aunque las primeras emisiones en frecuencia modulada salieron al aire en 1952, estas eran utilizadas como enlace de la señal entre los estudios y los transmisores de amplitud modulada, AM, de algunas difusoras. El 3 de mayo de 1967, se inicia la operación totalmente independiente de la banda de frecuencia modulada, FM, Radiolandia FM en Santiago de los Caballeros y Radio HIGO FM, fueron las primeras estaciones dominicanas de frecuencia modulada con programación propia. Radiolandia cambió sus emisiones a la amplitud modulada algunos meses después. Tan pronto le fue otorgado el permiso de transmisión en amplitud modulada, utilizando la frecuencia modulada solo como enlace con sus transmisores de amplitud modulada, en vista de la poca cantidad de receptores existentes en la zona del Cibao.
0: Solo Radio HIGO FM, desde su primer día permaneció con transmisiones exclusivas en esa banda, y en la actualidad se mantiene en aire con un formato similar al de sus inicios. Por esto es considerada la primera estación de frecuencia modulada de República Dominicana. Concebida e instalada por el señor Wilson Santiago Rodríguez Gross, su propietario hasta 1987. Siendo este el pionero en las emisiones especializadas de FM del país. El padre de la FM.
2: Antes de cerrar la década, el 30 de mayo de 1969, nuestro país se dio el lujo de instalar la primera estación de radio estereofónica en frecuencia modulada, HIJB-FM, 95.7 MHz, que por los próximos años mantuvo junto a Radio HIGO, las transmisiones independientes de la banda. En 1978 otras estaciones empezaron a independizar sus frecuencias de FM y a transmitir formatos en enteramente musicales. Recordamos de ese año a Radio Universal AM y FM, HILX FM, 102.1 MHz, Radio Cima, 100.5 MHz, Radio Listín FM, 99.5 MHz. Pero el verdadero boom ocurrió justamente al finalizar el decenio de los años 70.
0: El año 1978 marcó la pauta para el despegue definitivo de la FM en el país, cuando Radio Universal, poniendo en antena los más sofisticados equipos construidos hasta entonces y con un novedoso formato de música popular ininterrumpida, 24 horas por 7 días, la colocó a la par de las principales estaciones radiales de Norteamérica. Después de esto la radio dominicana continuó el desarrollo tecnológico a pasos más ligeros con la incorporación al dial de FM, de una serie de estaciones a nivel nivel nacional equipadas sofisticadamente, ofreciendo al oyente una gran variedad de formatos programáticos capaces de satisfacer los más exigentes gustos. Recordamos a Radio Central y a estaciones totalmente automáticas como Radio Comercial, Z101 y X92, en el primer tercio de la década de los años 80, y la 91 FM el 28 de noviembre de 1985.
2: El 14 de julio de 1986 entra la era digital a la radiodifusión dominicana, cuando la 91 FM y Clásica Radio 97.5 transmiten por primera vez discos compactos. Estos a su vez desplazaron totalmente a los de vinil desde 1988 en las transmisiones regulares de ambas estaciones. Un año después, julio de 1987, en estas dos estaciones se comienza a utilizar el SDR, Sistema Digital de Radio, software diseñado y desarrollado por ejecutivos y personal de las mismas, para la administración general y pautas de comerciales, entrando ese año también la era de la computadorización en la radio dominicana.
0: Otro avance significativo en la radio dominicana del decenio de los años 90 ha sido la instalación de diferentes sistemas digitales para el procesamiento de audio, CD Recorders, 360 System, DAT, Digital Audio Tape y Minidisco, para la reproducción de los programas, comerciales y avisos promocionales que van al aire. Todo esto evidencia que la radiodifusión dominicana está al día, y no dudamos que cualquier cambio tecnológico que se produzca repercutirá entre nuestros radiodifusores.
1: Y así termina el artículo del locutor Teo Verás.
3: No es posible. Increíble. No me lo creo.
2: No puedo concluir esta reseña histórica de la radiodifusión en la República Dominicana, siguiendo el guión establecido por el responsable de este artículo, el experimentado locutor Teo Verás. Es inaceptable hablar de la radiodifusión en la República Dominicana sin mencionar la estación HIAW, Radio Guarachita.
0: HIAW, Radio Guarachita, fue una estación de radio de Santo Domingo, República Dominicana, fundada en 1964. Ubicada en los 690 de amplitud modulada, sus transmisiones contribuyeron a la popularización de la bachata como género.
2: Tras varios años de trabajar como locutor en distintas estaciones de radio, y luego de establecer una tienda de discos en Santo Domingo, conocida como Discos Guarachita, Radamés Aracena fundó Radio Guarachita en 1964. En 1965, luego de un año de pruebas, la emisora quedó establecida formalmente en la frecuencia 690 amplitud modulada. Radamés ubicó su estación de radio en un edificio de dos plantas. En la planta alta estaban los estudios de Radio Guarachita y un radioteatro con capacidad para 150 personas, donde se transmitían espectáculos en vivo. La cabina también era abierta al público, con lo cual se lograba un contacto interactivo con la gente. En la planta baja había una tienda para la venta de productos electrónicos, tales como piezas para reparar radios y televisores. Su espectro de difusión en amplitud modulada alcanzó la totalidad de la República, lo que motivó el surgimiento de una gran audiencia en la población rural. Tuvo programas interactivos en las que los locutores leían las cartas de los oyentes, quienes a la vez podían llamar y hacer anuncios públicos a cualquier hora del día. Este servicio de 24 horas incentivó a los oyentes a estar sintonizados todo el día, a la espera de noticias de último momento. A menudo se dio el caso de personas que emigraban del campo a la ciudad, sin saber siquiera la dirección de sus familiares. Estas personas iban a Radio Guarachita, anunciaban su llegada y sus familiares, al escucharlas, pasaban por la radio a buscarlos. Después de unos años, Aracena creó un estudio de grabación en su casa, abrió una fábrica de prensado de discos de vinilo, y creó dos sellos discográficos. Discos Guarachita y Zuni, nombre dado por su esposa Zunilda. Empresas La Guarachita constituyó un elemento fundamental para la difusión de la bachata de la República Dominicana.
0: Bachateros como José Manuel Calderón, Leonardo Paniagua, Blas Durán, Eladio Romero Santos, Edilio Paredes y Ramón Cordero trabajaron para Radio Guarachita, y esta labor se constituyó en parte fundamental de su popularidad. También exponentes del merengue típico estuvieron asociados con Radio Guarachita, entre ellos Tático Enríquez, Fefita la Grande y Guandulito.
2: Con el paso del tiempo, la bachata ganó popularidad dentro de las clases sociales medias y altas, logrando una fuerte proyección internacional. Sellos discográficos del exterior con mayores recursos incursionaron en la bachata, generándose una fuerte competencia que debilitó el monopolio, entre comillas, de Radio Guarachita. Buscando la modernización de la emisora, Aracena cambió Radio Guarachita de AM a FM, lo que determinó que su audiencia se limitara a Santo Domingo. Pocos años después de la muerte de Aracena, en 1999, Radio Guarachita fue vendida al empresario dominicano Juan López, y posteriormente cerrada. No obstante, aún continúa siendo un referente en la memoria de los dominicanos, por su influencia en el desarrollo del género de la bachata. Los herederos decidieron venderla.
0: Radio Guarachita fue el buque insignia en la promoción de la bachata y pionera en los servicios sociales en 1964. Desde entonces emergió como un fenómeno que marcó un hito en la historia de la radiodifusión de la República Dominicana. Fue la primera emisora en transmitir y difundir la bachata, en ese entonces considerada una música vulgar.
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0: Rubén, llamo a Gonzalo de América Fubasque. Devuelva la llamada, por favor.
1: Hi, ¿cómo estás? Es Bindia. Hablaba por Facebook, disculpa la molestia. Pensaba que estaba ya vivo esta hora. Y el sábado estaba por allá, por el rincón.
0: ¿Qué dice esa voz profesional de Rubén Oviedo La Roca? Dale una llamadita a tu hermano Miguel Anderson si tiene tiempo en este día, mi hermanito. Gracias.
2: Roca, Moreno Rosario, de este lado. Dame una llamadita, por favor. 978-590-8917.
3: La Roca, que tenemos. Le habla a su hermano, Leandro. ¿Cómo está?
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5: Saludos, es que me llegó esa de Radio Bahía, Miami, no sé si es dominicano o de quién es, y a mí me interesa lo que es cuestiones de emisora y la radio, me interesa, perdón, estar siempre al pendiente y al contacto. Mi nombre es John Eri, estoy por aquí, soy dominicano, pero estoy por aquí por la ciudad de Panamá. Excelente, hermanito, excelente. Es un grato placer para mí escuchar esa emisora. Excelente, mis felicitaciones. Desde aquí, desde la ciudad de Panamá, un dominicano más, John Eri. Un placer, muchas gracias.

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1: Perú,
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1: y Argentina.
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2: Manuel Leiva. Nace en El Pau, Estado Bolívar, un 11 de agosto de 1961. Jugó 11 temporadas en la Liga Venezolana de Béisbol Profesional desde 1982 hasta 1993. 9 de ellas con Águilas y 2 con Caribes. Debutó en nuestro béisbol en la temporada de 1982 a 83 con las Águilas. El 20 de octubre de 1984 se convierte en el primer jugador criollo en conectar 5 imparables en un juego. En la 1983 a 84 conformó el equipo campeón, también se trajo para Venezuela el título de Serie de Caribe jugado en San Juan de Puerto Rico. Estableció la marca de bases robadas con 35 en la campaña 85 a 86. Con el conjunto zuliano se convirtió en el líder histórico en bases robadas con 151. En la 1990 a 91 fue cambiado a Caribes de Anzoátegui, con quien jugó sus dos últimas temporadas.
3: ¿Sabías que en la historia del béisbol solo un hombre logró lo imposible? ¿Dos Grand Slams en la misma entrada? Era 23 de abril de 1999. Los Cardenales enfrentaban a los Dodgers. Al bate Fernando Tatís. Bases llenas. ¡Boom! Grand Slam. Pero la locura apenas comenzaba. Minutos después, el mismo Tatís volvió al plato. Otra vez con las bases llenas. Y contra el mismo pitcher, Chan Ho Park, descargó otro Grand Slam. En una sola entrada, 8 carreras impulsadas por un solo bateador. Un récord tan único, que nadie jamás lo ha repetido en más de 150 años de historia. Fernando Tatís no solo hizo historia, creó una hazaña que parece imposible de volver a ver en el béisbol. ¿Sabías que hay récords en la MLB que nadie, absolutamente nadie, ha podido romper? Prepárate porque estos números parecen escritos por leyendas, no por humanos. Primero, Cy Young, el inmortal. 511 victorias y 749 juegos completos. En una era donde los pitchers descansan cada 5 días, su marca es simplemente imposible. Luego está Ricky Henderson, el rey del robo. 1406 bases robadas. Un velocista que hizo del diamante su propio campo de batalla. Y hasta hoy, nadie se ha atrevido a desafiarlo. Cal Ripken Jr., el hombre de hierro. Jugó 2.632 partidos consecutivos. Ni lesiones, ni cansancio, ni el tiempo pudieron detenerlo. Joe DiMaggio, 56 juegos seguidos conectando hit. Un récord nacido en 1941, que sigue intacto como una reliquia del béisbol eterno. Y Ichiro Suzuki, el samurái del bateo. En 2004 conectó 262 hits en una sola temporada. Una perfección que parece de otro planeta. Estos son los récords que el tiempo respeta y que la historia jamás volverá a ver. ¿Cuál de estos récords crees tú que nunca será roto?
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4: No te vayas. Luego de la pausa, volvemos con más.

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saludo para La Roca, muy cordiales saludos para él, hasta sus estudios de trabajo, su programa de radio, la www, bahía108.com. 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Y bueno, deseo que la abundancia y todo siempre llegue a usted. Bendiciones, mi estimado.

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Hoy veremos 30 curiosidades que quizás no sabías sobre Puerto Rico. Comenzamos. Número 1. Antes de la llegada de los españoles, los nativos taínos bautizaron a la isla como Borinquen. Es por esto que a Puerto Rico se le conoce como Borinquen y a los puertorriqueños como boricuas. La traducción más aceptada de Borinquen lo traduce como la tierra del altivo y valiente señor. Otros proponen el significado de la tierra del gran señor, la tierra del valiente señor o la tierra del altivo señor. Los españoles cambiaron el nombre de Borinquen a San Juan Bautista y a la capital la llamaron Ciudad de Puerto Rico, en alusión a las grandes riquezas que salían de dicho puerto. Con los años, la ciudad de Puerto Rico pasó a llamarse San Juan y la isla pasó a ser Puerto Rico. Sin embargo, después de la ocupación de Estados Unidos, los estadounidenses cambiaron el nombre de la isla por Puerto Rico. Esto no fue del agrado de la población, que luchó sin tregua hasta que se restableciera y se reconozca de forma oficial el verdadero nombre de la isla, Puerto Rico. Número 2. La isla de Puerto Rico es la cumbre erosionada de una gran montaña sumergida bajo el agua. Si Puerto Rico se midiera desde su base en la fosa que lleva su nombre hasta el Cerro Punta, la cual es su cumbre más alta, esta isla tendría una altura de 10.500 metros, siendo mucho más alta que el Monte Everest o cualquier otra montaña sobre el nivel del mar. Número 3. El Palacio de Santa Catalina, mejor conocido por todos como la Fortaleza, es la mansión ejecutiva y la casa de gobierno más antigua en uso continuo de todas las Américas. Aproximadamente 170 gobernantes han ocupado la mansión y ha recibido cientos de dignatarios de todo el mundo. Número 4. La famosa piña colada fue hecha en Puerto Rico, y esta misma tiene varias versiones sobre su origen, desde el pirata Roberto Cofresí y Ramírez de Arellano, que daba el brebaje para inspirar la moral de sus tripulantes, hasta trabajadores de lujosos hoteles como Ricardo Gracia, nacido en Barcelona, que lo descubrió por casualidad al cambiar el ingrediente de su coco loco a causa de una huelga que provocó la escasez del coco, lo que lo obligó a juntar el coco con piña, o el bartender Ramón Portas Mingot, que recibió instrucciones del gerente del hotel de crear una mezcla única para deleitar a la clientela. Número 5. Puerto Rico posee 50 ríos y no tiene lagos naturales, pero logró embalsar sus ríos más importantes en sus cordilleras, logrando construir un total de 36 embalses para el abastecimiento de agua a la población y la generación de energía hidroeléctrica. A estos embalses se los conoce en la isla comúnmente como lagos. Número 6. Previo a la llegada de Cristóbal Colón en el siglo XV, los taínos ya habían desarrollado un amplio conocimiento en astronomía y en navegación. Los centros indígenas de Caguana y Tibes fueron importantes centros astronómicos para los nativos. La localización estratégica permitía que los taínos pudieran medir los cambios entre las estaciones del año, los solsticios y los equinoccios. Número 7. La fauna de Puerto Rico es similar a las faunas de otras islas o archipiélagos, con altos niveles de endemismo y una baja y sesgada biodiversidad taxonómica. Los murciélagos son los únicos mamíferos nativos que no se extinguieron en Puerto Rico, y el animal más reconocible y famoso de la isla es probablemente el coquí. Número 8. El puertorriqueño Francisco Manuel Oller, nacido el 17 de junio de 1833 en Bayamón, fue el único pintor latinoamericano que influyó en el desarrollo de la corriente artística del impresionismo. Gracias a él, Puerto Rico está representado en el Museo de Orsay en París. Sus obras engalanan las paredes de este museo, junto a otros grandes pintores impresionistas. Número 9. La estatua de Juan Ponce de León, que está en la placita de San José en el viejo San Juan, se hizo con el cobre tras fundir todas las armas que se le incautaron a los ingleses que trataron de invadir Puerto Rico el año 1797. Número 10. Arroyo fue el primer lugar del mundo donde se instaló el telégrafo. El año 1858, donde el propio inventor del telégrafo, Samuel Morse, instaló una línea privada, desde la hacienda La Enriqueta hasta los almacenes en el puerto de Arroyo, siendo este el primer telégrafo en América Latina. Hoy en día, la calle principal del pueblo de Arroyo se llama Samuel Morse. Número 11. ¿Puerto Rico es un país o un estado de los Estados Unidos? Pues no es ni lo uno ni lo otro. Oficialmente es un estado libre asociado, pues aunque sean territorio de los Estados Unidos, hasta ahora no han sido incorporados como el estado 51 del país. Los habitantes de esta isla tienen ciudadanía estadounidense, pero solo los puertorriqueños que vivan en uno de los 50 estados de Estados Unidos pueden participar en las elecciones.
Número 12. Puerto Rico tiene una gastronomía muy variada. Entre sus platos más representativos podemos mencionar las alcapurrias, el mofongo, las barriguitas de vieja, el arroz con gandules, los tostones, los bacalaitos, el lechón asado, los rellenos de papa, los piononos, los pasteles, las viandas con bacalao, el arroz con pollo, el arroz con dulce, el asopao, las almojábanas y los guanimes, por mencionar unos cuantos. Número 13. San Juan fue el lugar mejor defendido del Caribe. Lo intentaron conquistar sin éxito grandes potencias de la época, como Inglaterra, Francia y Holanda. Esto no se pudo lograr gracias a la construcción de El Morro, una fortaleza fortificada numerosas veces para hacerla cada vez más efectiva, además de varios castillos fortificados y murallas para proteger esta misma ciudad. Número 14. Puerto Rico es la isla más pequeña y la más oriental de las Grandes Antillas. Además, es el estado hispanohablante más pequeño de las Américas. Tiene una superficie de 9.104 kilómetros cuadrados. A esta isla le pertenecen también las islas de La Culebra, La Mona y Vieques, e islotes menores cerca de la misma. Número 15. Puerto Rico es el tercer competidor que más veces ha ganado el concurso Miss Universo, logrando vencer en 5 ocasiones en los últimos 43 años. Solo ha sido superado por Estados Unidos en el primer lugar y Venezuela en el segundo lugar. Número 16. El deporte rey de Puerto Rico es el béisbol, con un gran número de peloteros que han logrado la fama a nivel mundial. Además cuenta con más de 40 campeones en el deporte del boxeo y ha ganado 3 medallas de oro en el campeonato de baloncesto de la FIBA de las Américas, siendo estos 3 deportes los más famosos de la isla. Número 10. En cuenta su población y superficie, Puerto Rico es el territorio hispanohablante más densamente poblado del mundo, mientras que El Salvador tiene una densidad de 316 habitantes por kilómetro cuadrado, Puerto Rico tiene una densidad de 374 habitantes por kilómetro cuadrado. Número 18. A diferencia de las Islas Filipinas, que después de ser colonizadas por los Estados Unidos adoptaron el inglés como idioma oficial dejando al español olvidado, en Puerto Rico se ha conservado esta lengua como identidad propia. El año 1991, la isla decidió otorgar a la lengua española el estatus de primer idioma oficial, dejando al inglés como segundo. Gracias a esto, el pueblo puertorriqueño recibió el mismo año el Premio Príncipe de Asturias de las Letras, el máximo reconocimiento en el ámbito hispánico. Número 19. El escudo de Puerto Rico fue otorgado por la monarquía católica el año 1511 y es el escudo más viejo del Nuevo Mundo. Fue quitado por el gobierno estadounidense, pero ha sido adoptado nuevamente por el gobierno del Estado Libre Asociado de Puerto Rico en 1976. Número 20. Puerto Rico es otro ejemplo de conservación de sus áreas verdes, pues, al igual que la mayoría de países tropicales, la isla fue terriblemente deforestada para la producción de café, caña, banano, etc. Esto logró que hace 30 años la masa forestal total de la isla llegara solo a 28%. Pero gracias a las políticas de conservación forestal y el cambio de la economía de la isla, actualmente su masa forestal supera el 60%. Número 21. Los puertorriqueños han roto numerosos récords Guinness, como el cable zipline más largo del mundo, la gran parada de autos antiguos, la taza de chocolate más grande del mundo, el jet más pequeño del mundo y el programa de radio más duradero, entre otras. Número 22. La bandera de Puerto Rico y Cuba tienen el mismo diseño, pero con los colores invertidos. Esto se debe a que la bandera de Puerto Rico fue diseñada inspirada en la bandera de independencia cubana, para representar la misma lucha en Puerto Rico. Es por eso que dicha bandera fue prohibida durante mucho tiempo, hasta que finalmente fue adoptada como bandera del Estado Libre Asociado, nuevamente gracias a la insistencia del pueblo. Número 23. El radiotelescopio de Arecibo es el segundo más grande de un solo plato en el mundo, siendo el único radiotelescopio que puede predecir con exactitud cuándo y dónde un asteroide podría chocar con la Tierra. Este fue el responsable de las primeras imágenes de asteroides en la historia. Número 24. Aunque Puerto Rico sea uno de los territorios más pequeños de Centroamérica y el Caribe, tiene el Producto Interno Bruto más grande de dicha región, incluso superando a países como Cuba, Guatemala o República Dominicana. Número 25.
Según el censo de los Estados Unidos del año 2010, la población total de Puerto Rico era de 3.725.789 habitantes. A su vez, la población de origen puertorriqueño en los 50 estados fue de 4.623.716 millones de personas. Es decir, hay más puertorriqueños fuera de la isla que los que viven en ella. Número 26. Es habitual que los habitantes de la isla anulen la letra R y la pronuncien como L, pero no son los únicos hispanohablantes que varían la pronunciación de las consonantes. Estas variaciones lingüísticas suceden en todos los países de habla hispana, como la pronunciación rioplatense de la Y por She, la falta de distinción entre la S, la C y la Z, en Latinoamérica y algunas partes de España, en otras regiones de Latinoamérica terminan las S como J, en otras más pronuncian la R como S, la nula distinción entre la Y y la L, y muchas más variaciones lingüísticas válidas en el idioma español. Número 27. En Puerto Rico se han grabado partes de famosas películas como Capitán América Civil War, Comando Especial 2, Amistad, Assassins, Bad Boys, GoldenEye, El Sargento de Hierro, Los Doble Vida, El Diario de un Seductor, Apuesta Máxima o Piratas del Caribe 4. Número 28. Aunque se registra en todos los mares del mundo, en Puerto Rico la bioluminiscencia en sus bahías tiene una mayor intensidad. Este fenómeno es causado por la presencia en ciertas concentraciones de agua de organismos unicelulares que forman parte del plancton. Número 29. El Parque Nacional de las Cavernas del Río Camuy es uno de los mayores sistemas de cuevas en el mundo y el más grande en el hemisferio occidental. Se encuentra ubicado en los municipios de Camuy, Atillo y Lares, en el noroeste de la isla. Número 30. Puerto Rico posee un patrimonio de la humanidad reconocido por la UNESCO, el cual es la fortaleza y sitio histórico de San Juan de Puerto Rico. Está compuesto por el Castillo de San Cristóbal, el Castillo de San Felipe del Morro, el Fortín de San Juan de la Cruz y la Fortaleza y el Sitio Histórico Nacional de San Juan.

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1: ¿Sabías quién fue el doctor Darío Contreras? Más de la mitad de Santo Domingo y parte de Estados Unidos han escuchado ese nombre, pero pocos saben quién fue realmente el hombre detrás del hospital. Y no, no fue solo un médico. Darío Contreras fue un cirujano brillante, un patriota firme y una figura formada entre República Dominicana, Europa y Estados Unidos, en una época donde tener principios podía costarte la vida. Nació el 27 de noviembre de 1879. En el año 1900 se graduó como licenciado en medicina y cirugía, con una tesis avanzada para su tiempo. Pero su ambición no se quedó en la isla. En 1911 viajó a París, uno de los centros médicos e intelectuales más importantes del mundo. Allí obtuvo en 1914 su título de doctor en medicina, especializándose en cirugía y ginecología, formándose con profesores de primer nivel europeo. Y fue precisamente en París donde ocurrió una escena que revela quién era Darío Contreras. Durante una conferencia, un reconocido orador extranjero habló de la República Dominicana de forma despectiva.
2: La República Dominicana es un país feo y muy dictatorial.
1: Calificándola como una tierra de tiranos y dictadores. El ambiente se tensó. Y Darío Contreras se levantó. Sin gritos, sin miedo, lo retó a un duelo a pistolas para defender el honor de su país.
2: Si vuelves a hablar de la República Dominicana, te mando más de 100 puntos en la cabeza.
1: El auditorio quedó en silencio. El orador, sorprendido por la firmeza de aquel médico dominicano, pidió disculpas públicamente. Ahí quedó claro que Darío Contreras no solo operaba cuerpos, también defendía dignidades. De regreso al país, ejerció en Santiago, fundó la Clínica Altagracia, realizó cirugías a domicilio, como se hacía en la época, y luego se trasladó a Santo Domingo, donde trabajó en centros públicos y privados. Pero su historia dio un giro decisivo en 1942. Una grave infección puso en peligro la vida del gobernante más temido de la época, Rafael Leónidas Trujillo. Nadie se atrevía a operarlo. El riesgo era demasiado alto. Entonces llamaron a Darío Contreras. Aceptó el caso. Y antes de entrar al quirófano, los hermanos del dictador lo presionaron. Doctor, ¿usted sabe lo que sucedería si nuestro hermano muere? Darío Contreras respondió sin titubear. Sí, a los 5 días ya olería. Operó a Trujillo y le salvó la vida. Pero ese acto médico lo marcaría para siempre. Tras la caída del régimen, muchos lo redujeron injustamente a ser el médico que salvó a Trujillo, ignorando toda una vida de servicio, ética y valentía. Y aún así, nunca negoció sus principios. En 1935 se negó a firmar un documento para cambiar el nombre de Santo Domingo por el del dictador, lo que le costó años de aislamiento social. Como profesor universitario, formó generaciones de médicos con rigor y vocación. Como ministro de Sanidad, luchó por mejorar los salarios de las enfermeras y dignificar el sistema de salud. También fue legislador, funcionario público y consejero en la Embajada Dominicana en Washington, conectando su legado con Estados Unidos. Y aún con todo ese recorrido, murió en la pobreza el 6 de enero de 1973, a los 94 años, en el mismo hospital que hoy lleva su nombre. Así que la próxima vez que escuches Hospital Darío Contreras, recuerda esto. No fue solo un edificio. Fue la vida de un hombre que eligió servir, incluso cuando hacerlo tenía consecuencias. Ahora dime tú, ¿crees que la historia ha sido justa con Darío Contreras?
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0: Buenas tardes, desde Lawrence, Massachusetts, reportando. ¿Cómo está? Un placer saludarle por aquí. Yo sé que trabajando, pero estamos vivos, gracias a Dios, estamos bendecidos. Tenga feliz resto de la tarde, que esté súper bien.
1: 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Jeje.

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1: Era español, casi a punto de ser sacerdote, y creó una de las bebidas más populares del mundo. Pablo Díez tenía 20 años cuando abandonó el convento dominico donde estaba a días de ordenarse. Algo le gritaba que su destino no estaba entre rezos, sino al otro lado del océano. En 1905, con dinero prestado de los mismos frailes que lo formaron, cruzó el Atlántico rumbo a México, sin saber que cambiaría la historia para siempre. Llegó siendo nadie y empezó como contador en una humilde panadería. Pero este tipo tenía fuego en los ojos. En solo 7 años pasó de empleado a dueño de esa panadería. Luego montó la primera fábrica de levadura de México. Y aquí viene lo épico. En 1922 convenció a un grupo de inversionistas para apostar todo en algo loco. Fundar una cervecería mexicana cuando el mercado estaba controlado por extranjeros. Así nació Cervecería Modelo. 3 años después nacía Corona. Pero la jugada maestra llegó en 1936. Cuando su socio quiso comprarlo, Pablo pidió un préstamo al Banco Nacional, movió ficha primero y se quedó con todo el imperio. Murió siendo el rey de la cerveza mexicana, exportando a 180 países. Corona no es solo una marca, es el sueño de un futuro sacerdote que se atrevió a apostar contra todos.
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0: 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Ay, sí, ay, caché. Suéltala.
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1: ¿Sabías quién inventó la policía? La historia que pocos conocen. ¿Alguna vez te has preguntado quién inventó la policía? Porque no siempre existió. Durante miles de años no había agentes, ni sirenas, ni uniformes. En las antiguas civilizaciones, cada ciudad se cuidaba sola. En Egipto, más de 2500 años antes de Cristo, el faraón creó guardias armados para proteger templos y controlar al pueblo. Pero ellos no eran policías, sino soldados con poder de castigar. El verdadero nacimiento de la policía moderna llegó en 1829, en Inglaterra. Un hombre llamado Sir Robert Peel, ministro británico, tuvo una idea revolucionaria: crear una fuerza civil, no militar, dedicada a proteger a los ciudadanos y mantener el orden sin violencia. Así nacieron los Bobbies, llamados así por Bob, el apodo de Robert. Ellos usaban uniformes azules, no armas, y su lema era: el deber de la policía es servir y proteger al público. De allí, el modelo se expandió por todo el mundo. Francia, Estados Unidos, América Latina. Cada país adaptó su propia versión, pero la esencia seguía igual: una fuerza creada para mantener la paz. Hoy, la policía es muy diferente a la de Peel, pero su origen nos recuerda algo importante. Nació con la idea de proteger, no de dominar.
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1: Los 8 actores más ricos del mundo. Número 8. Sylvester Stallone. Este fuerte y rudo hombre, popularmente conocido por protagonizar películas como Rocky y Rambo, tiene una fortuna estimada, nada más y nada menos, que en $275 millones. Tan solo en la primera parte de Rocky, se reportó que ganó $15 millones. Mientras que la secuela Rocky 2, de la cual también es director, se convirtió en un éxito rotundo, logrando recaudar $220 millones en taquilla. Y aunque claro que no todo fue para él, seguramente sí se llevó su buena tajada. Ahora súmale todo lo que generó con Rambo y sus otras tantas películas. Número 7. Johnny Depp. Nuestro querido capitán Jack Sparrow tiene un patrimonio de alrededor de $350 millones. Además de haber sido ganador al premio Guinness del 2012 como el actor mejor pagado de ese año, pues la cinta de Piratas del Caribe en Mareas Misteriosas le dejó la nada despreciable cantidad de $55 millones. Cabe destacar que varios medios aseguran que en sus últimas películas, el afamado actor no acepta menos de $20 millones por cada cinta en la que participa. ¿Será? Número 6. Bill Cosby. El comediante, actor, autor y cantante estadounidense, actualmente no solo es reconocido por sus películas y programas de televisión como The Cosby Show y The Meteor Man, sino también por haber protagonizado uno de los escándalos más sonados. Luego de que en el 2015, una mujer lo denunciara por violación y agresión sexual. A pesar de ello, su fortuna de $400 millones sigue intacta, pues tan solo por su programa de televisión recibió la jugosa cantidad de $333 millones. Número 5. Mel Gibson. Internacionalmente conocido por su excelente trabajo como actor, director y productor de cine, Mel Gibson tiene una cuenta de banco de $425 millones. Además posee uno de los jets privados más largos y versátiles del mercado, con un valor de $40 millones. Cabe destacar que gran parte de su fortuna se la debe a su controversial película La Pasión de Cristo, misma que él financió en su totalidad con un costo de $45 millones, pero a la cual le sacó una ganancia final de $300 millones para él solito. Pues increíblemente, esta exitosa cinta generó cerca de $600 millones en taquilla. ¿Qué tal? Número 4. Tyler Perry. En el 2011, Forbes lo nombró el hombre mejor pagado en entretenimiento, gracias a sus obras escritas y películas producidas. Diversas fuentes evalúan que su patrimonio neto es de $450 millones. Aunque no lo creas, la serie House of Payne lo hizo ganar la humilde cantidad de $200 millones. Sin duda alguna, uno de los actores de descendencia afroamericana más poderosos de Hollywood. Número 3. Tom Cruise. Indiscutiblemente, una de las figuras más famosas en las películas de acción de Hollywood. Saltó a la fama desde que protagonizó Misión Imposible, cinta por la que le pagaron $25 millones. Actualmente es poseedor de una fortuna de $480 millones. Número 2. Shahrukh Khan. Es el único actor de la India en esta lista. Y además de ser un actor de renombre, también es productor, empresario, economista y un altruista de primera. Algo que le ha permitido ganarse el cariño del mundo entero. Pero, ¿y de cuánto crees que es su fortuna? $600 millones. Este hombre es el dueño del 26% de las acciones en la compañía multinacional Kidzania, con sede en México, la cual se enfoca al entretenimiento educativo para niños. Además, cuenta con activos en bienes raíces en residencias de Londres y Dubái. Número 1. Jerry Seinfeld. El famosísimo comediante y actor estadounidense, mejor conocido por su legendaria serie Seinfeld, no solo posee el don de la comedia, sino también de la fortuna, pues para sorpresa de muchos, se encuentra encabezando esta lista tras contar con la tremenda cantidad de 870 millones de dólares. Le pagaban la impresionante cantidad de $1,000,000 por episodio. Además, apenas el año pasado, vendió 15 de los 16 lujosos carros Porsche que tenía de colección, los cuales estaban valorados en $22,000,000 cada uno. Soy Víctor González.
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El Grupo Cariz, sonando en Bahía 108.com, gracias a Fernando Gil Polanco desde Miami, que manda todos los temas para que lo escuche a través de Bahía, tu estación cibernética.

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0: Wow, me gusta ese tema. Pero como tú sabrás, tenemos compromisos comerciales. No te vayas. Luego de la pausa, volvemos con más.
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1: Vaya, saludo para los muchachos que están por ahí en conexión con Bahía desde tempranito en la mañana, escuchando la mejor programación en español. Aunque de vez en cuando pues le metemos su musiquita en inglés, ¿verdad?
2: Cállate, hombre, no hables disparate.
1: Estamos aquí, tú sabes, no te hagas. Oye, también el corillo para los muchachos allá en la barbería, en Piedra Blanca, República Dominicana, el Oscar Carrizo, que está por ahí escuchando, dándole volumen a todos los temas que soltamos por aquí, por esta estación. Yo soy tu pana La Roca. Saludos para ella, la chica que cobra el frente.

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1: ¿Qué tal, mis amigos? Tony Bravo saludándole, y también que sigan disfrutando de Bahía 108 Radio.

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0: ¿Cómo es, amigas, amigos? Esta vez vamos a ver datos y curiosidades de Venezuela. Comenzamos. Este país se llama República Bolivariana de Venezuela. República por su sistema de gobierno presidencial. Bolivariana en homenaje al libertador Simón Bolívar. Y Venezuela viene del diminutivo italiano Veneziola, que quiere decir pequeña Venecia. Este nombre lo dio Américo Vespucio al ver las casas de palafitos construidas por los indígenas sobre el lago Maracaibo, como los de la ya mencionada ciudad. Venezuela fue uno de los primeros países latinoamericanos en tener un reactor nuclear, el reactor RV-1, que inició actividades en el año 1960 y cesó actividades como reactor en el 1993. Venezuela es el país con más petróleo en el mundo. Sus reservas comprobadas superan las de los países de Oriente Medio. Además, es el décimo país con las mayores reservas de gas natural y el primero en América Latina. Por esta razón, al menos el 70% de sus exportaciones consisten en petróleo y sus derivados. Venezuela es parte de la selva amazónica, la selva de mayor biodiversidad del planeta y la más extensa del mundo, que es compartida por otros 8 países sudamericanos. El lago Maracaibo es el más grande de América Latina, con una superficie de 13.210 kilómetros cuadrados. Pero ¿cómo es un lago si está conectado al mar? Es simple, el lago Maracaibo es un ancestral cuerpo de agua con más de 50 millones de años de antigüedad, y hubo mucho tiempo en el que el lago estuvo separado del mar. Antiguamente el lago estaba cerrado al mar en la marea baja y abierto en la marea alta. Fue durante el siglo XX que se decidió romper la barrera que dividía el lago del mar, para así hacer más eficientes los movimientos de barcos hacia el Caribe. El archipiélago de los Roques cuenta con el arrecife coralino más grande del sur caribeño, y es el parque marino más grande de la región. Tiene una superficie aproximada de 221.000 hectáreas, entre espacios marítimos y terrestres. Venezuela tiene dos de los monumentos marianos más altos del mundo, el monumento a la Virgen de la Paz de 47 metros de altura y el monumento Manto de María Divina Pastora de 62. Estos ocupan el segundo y tercer lugar, solo superados por el monumento de la Madre de toda Asia en Filipinas. La cordillera de los Andes y la serranía del Perijá actúan como una gigantesca pinza que atrapa gran parte de los vientos alisios. Estos vientos terminan rotando alrededor del lago Maracaibo y especialmente por el río Catatumbo, generando una estática que provoca la mayor concentración de relámpagos en el planeta, conocido como el relámpago del Catatumbo. La reacción química de los relámpagos da como resultado un gas llamado ozono, por lo que se ha apodado a esta región como la fábrica de ozono. Venezuela posee la cascada más alta del mundo, el Salto Ángel, con una altura de casi un kilómetro y 807 metros de caída ininterrumpida, generada desde Auyantepuy. Se localiza en el Parque Nacional Canaima, en el estado Bolívar. Los edificios más altos de Venezuela son las Torres Gemelas del Parque Central, que son dos rascacielos de oficinas que por décadas se han convertido en un icono de la arquitectura venezolana ubicada en Caracas. En las costas centrales venezolanas se encuentra la Fosa de Cariaco, una gran depresión submarina que alcanza profundidades de 1.400 metros bajo el nivel del mar. Sus aguas son anóxicas, lo que significa que no tienen oxígeno. Es un ambiente hostil para la vida marina y tampoco pasan por ellas importantes corrientes, lo que hace que su ambiente se haya mantenido imperturbable durante siglos. De hecho, es la segunda cuenca anóxica más grande del mundo, solo por detrás del Mar Negro. Venezuela tiene la costa que da al Caribe más larga del mundo. Son 2.800 kilómetros de playas, bahías y precipicios de rocas. Venezuela es un país muy grande, con actualmente 916.000 kilómetros cuadrados bajo su control. Es tan extenso como Nigeria o Pakistán. Su territorio se caracteriza por ser montañoso al oeste y cerca de sus costas, poco elevado y muy llano en la cuenca del río Orinoco, y con un relieve elevado, selvático y lleno de mesetas al sur. Entre los platillos más representativos de Venezuela podemos mencionar el pabellón criollo, la arepa, la hallaca, las empanadas de harina de maíz, el asado negro, el casabe, la pizca andina, el mute de chivo, el pelao guayanés, el sancocho y el pescado frito, y la chicha de arroz venezolana como bebida. Este país destaca por su gran verdor. De hecho, tiene más de 466.000 kilómetros cuadrados de superficie cubierta de bosques, es decir, la mitad de su territorio. Esto lo convierte en el quinto país más boscoso de Latinoamérica y el decimoquinto en el mundo. Venezuela ha sido la inspiración y la localización para poder filmar películas de culto como Avatar, Dragonfly, Un Indio en París, Jurassic Park, Dinosaurio, Más Allá de los Sueños, Aracnofobia y Papillon, por mencionar unas cuantas. A nivel mundial, Venezuela destaca en los concursos de belleza. Posee 7 Miss Universo y solo Estados Unidos, que posee 9, lo supera. También tiene 8 Miss Internacional, 6 Miss Mundo, mundo, 7 reina hispanoamericana y muchísimos títulos de belleza más. Venezuela, Cuba y la República Dominicana son los únicos países hispanohablantes con grandes islas en la región de las Antillas. En el caso de Venezuela, su mayor isla es la Isla de Margarita, una de las mayores atracciones del país gracias a sus playas y naturaleza. Venezuela es un país andino. De hecho, en este país se ubica la localización más septentrional de esta gran cordillera, que en el caso venezolano se extiende a través de la Sierra de Perijá y la Cordillera de Mérida, donde se ubican las montañas más altas del país. Cuando los europeos descubrieron el continente americano, Venezuela formó parte del Imperio Español como la Capitanía General de Venezuela. Sin embargo, comenzó su proceso independentista a partir del año 1810. Más tarde pasó a formar parte de la Gran Colombia, una mancomunidad de estados que incluía a Colombia, Panamá, Venezuela y Ecuador. En cuanto este país se disolvió en el 1830, Venezuela se conformó como la nación que es actualmente. Este país posee una gran variedad climática, como el clima tropical de selva, el tropical de bosque, de sabana, el templado de altura tropical, de tundra, el de hielos perpetuos, el semiárido, el semidesértico y muchos más. El puente general Rafael Urdaneta o puente de Maracaibo es uno de los más grandes del mundo en su tipo y el segundo más largo de América Latina, solo después del puente Río Niterói en Brasil. Es de media la nación menos elevada de los países andinos. Sin embargo, tiene estados que cumplen con las características topográficas de los países andinos, como Trujillo, Táchira y Mérida. En este último se encuentra la montaña más alta del país, el Pico Bolívar, que alcanza una altitud de 4.978 metros. La ciudad de Mérida en Venezuela posee el teleférico más alto y largo del mundo. Se aborda a una altitud de 1.650 metros y en un trayecto de 12.5 kilómetros alcanza los 4.775 metros de altitud en la estación del Pico Espejo, que se encuentra muy cerca del Pico Bolívar. La región de los llanos venezolanos es una de las más grandes. Al estar cimentada en la cuenca del río Orinoco, tiene una gran abundancia de agua, lo que le da un relieve plano perfecto para la ganadería. Por esta razón, en esta región existe una cultura principalmente de ganaderos y jinetes. En Venezuela hay distintos tipos de bailes típicos que varían según la región y suelen tener mezclas de la cultura criolla, española, indígena e incluso influencias árabes y africanas. Los más populares son el joropo, el cebucán, la burriquita, el calipso del Callao, los diablos danzantes de Yare, la culebra, el baile del mono, el maremare, la gaita, el baile de San Benito y muchos más. La bandera de Venezuela está llena de simbolismo. El color amarillo simboliza la riqueza del país, el azul el mar Caribe y el océano Atlántico que bañan sus costas, y el rojo la sangre de los libertadores de la nación. Finalmente, las estrellas representan las 8 provincias originales del país. Es probable que Venezuela sea un país mucho más extenso en un futuro, pues actualmente se encuentra en una disputa territorial con Guyana por el territorio al oeste del río Esequibo. Este tema ha sido llevado a la Corte Internacional de Justicia, lo que podría solucionar definitivamente al conflicto. Venezuela cuenta con un 54% de su territorio protegido mediante la instauración de parques, monumentos y reservas naturales, lo que lo convierte en uno de los países con el mayor porcentaje de territorio protegido. La capital de este país es la ciudad de Caracas, una urbe ubicada al norte de su territorio. Está emplazada en un valle que se encuentra rodeado por la cordillera de costa, por lo que está en su mayoría rodeada por grandes montañas verdes. Su área metropolitana, denominada Gran Caracas, es la aglomeración urbana más grande del país y tiene una población que se aproxima a los 6 millones de habitantes. Nueva Cádiz, establecida en el año 1500 en la actual isla de Cubagua, fue el primer pueblo fundado por los europeos en Sudamérica. Basaba su economía en la extracción de perlas. Actualmente solo quedan sus ruinas, pues fue abandonada en el año 1857. El deporte rey en Venezuela es el béisbol. Varios de los dichos coloquiales de los venezolanos están inspirados en las jugadas de esta disciplina. También no es de sorprender que Venezuela sea uno de los mayores campeones de campeonatos de béisbol, como la Serie del Caribe y la Copa Mundial de Béisbol. En 1950, cuando la economía mundial luchaba por recuperarse de la Segunda Guerra Mundial, Venezuela, rica en petróleo, era el cuarto país país más rico del mundo, con un PIB per cápita de $7,424, superado solo por Estados Unidos, Suiza y Nueva Zelanda. Aunque este es un país muy verde, también posee áreas desérticas. Una que comparte con Colombia se encuentra en la península de La Guajira y la otra al noroeste del estado Falcón. El escudo guayanés es una de las formaciones geológicas más antiguas de la Tierra. Se encuentra ubicado al sur del río Orinoco y abarca casi la mitad de Venezuela. Se caracteriza por sus mesetas tan particulares conocidas como Tepuy, que son en realidad lo que queda de las antiguas elevaciones cuando América del Sur y África eran un solo continente. El Tepuy más famoso que existe es el Monte Roraima. El venezolano Simón Bolívar fue una de las figuras más destacadas de la emancipación americana frente a España. Contribuyó a inspirar y concretar de manera decisiva la independencia de las actuales Bolivia, Colombia, Ecuador, Panamá, Venezuela y la reorganización del Perú. Existen varios inventos venezolanos que ayudaron mucho a la humanidad, como la vacuna contra la lepra, el bisturí de diamantes, el dispositivo para lámparas Ereki, la harina de maíz precocida y deshidratada, el Stepi, el Pimpert 4B y la orimulsión, por mencionar unos cuantos. Venezuela es uno de los países del mundo que más migrantes ha recibido durante su historia. La mayor parte de los inmigrantes en Venezuela vienen de América, Europa, Medio Oriente y el sudeste asiático. Se destacan las migraciones españolas, alemanas, argentinas, chilenas y sobre todo colombianas durante el siglo XX, cuando había una gran prosperidad en el país. El río Orinoco es uno de los ríos más importantes de América del Sur y discurre mayormente por Venezuela. Es el cuarto río suramericano más largo, con un caudal medio de 33.000 metros cúbicos por segundo. Es el tercer río más caudaloso del mundo, solo después del río Amazonas y el del Congo. Venezuela es un país destacado por su diversidad biológica, considerado uno de los países megadiversos del mundo, que en conjunto concentran alrededor del 80% de toda la biodiversidad del planeta. Y bueno, este ha sido el video de Venezuela, espero que les haya gustado y por favor coméntenme qué país quieren que siga para tomarlos en cuenta en el próximo video. No te olvides de suscribirte, compartir, darle like y comentar este video, ya que eso me ayudaría muchísimo. No me quiero ir sin dar muchas gracias a los miembros del canal, ya que su ayuda es muy importante para mí. Y eso ha sido todo por ahora. Adiós.
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único ritmo musical de la República Dominicana que tiene bien definida su fecha de nacimiento es la bachata. Esto lo afirma José Manuel Calderón, quien se define como el primer hombre que cantó la llamada música de los guardias.

0: Borracho de amor y ¿qué será de mí? Fueron los dos primeros temas compuestos por Bienvenido Fabián, grabados por José Manuel Calderón, que sonaron con el ritmo de bachata en la emisora La Voz del Trópico el 30 de mayo de 1962. Aunque para ese tiempo el único estudio para grabación de discos con calidad que había en el país era el de Radio Televisión Dominicana.
1: Bueno, pero cuando esas canciones salieron, pues explotaron seguido. Pues tuve la oportunidad, la suerte de que en Radio Televisión Dominicana me dieran la oportunidad. A base de ruego, me fui siempre como lo hacía, en nombre de Dios. Bueno, pues no había muchos recursos, no había mucho dinero, no había muchas relaciones, no había conocimiento. Por completo desconocíamos todo. Quien se puso delante de todo esto siempre fue Dios.
0: En esa época en el país había mucha influencia de boleros, rancheras y tangos, interpretados por artistas extranjeros que sonaban en la radio con frecuencia. Calderón y otros jóvenes se juntaban a dar serenata y fue ahí cuando le nació la idea de grabar un disco, como lo hacían los cantantes extranjeros de esa época.
1: No parecerme, por ejemplo, copiando en voz ni siquiera, sino hacer lo que ellos hacían, de una manera muy original, pero hacer algo que, como que pudiéramos competir, algo que era un poco difícil. Entonces, como no teníamos esa conciencia musical ni esa capacidad, porque esa es la verdad, lo que nos salió fue lo que nos salió. Entonces, el pueblo la recibe en su mayoría, pero hay una élite que no quiere entender eso.
0: El naciente ritmo tenía un gran rechazo en la clase alta de la sociedad y solo se escuchaba en los sectores populares.
2: Un bolero tocado por músicos artesanales. Mira bien que la bachata, inclusive, la bachata, porque muchos ahora se ve muy bonita la bachata, ¿verdad? Bachata, muy bonita. Pero en sus inicios no era así. Inclusive a esa bachata le decían música de guardia.
0: El profesor Leovigildo Guerrero es el director de la banda de música de la Universidad Autónoma de Santo Domingo y se ha preocupado por estudiar los orígenes de los ritmos musicales de nuestro país.
2: Música para los guardias. Los guardias eran los que tenían menor cuestión adquisitivo y esa bachata se tocaba en los cabarets. Oye, la bachata no tiene origen rural. Aunque los guardias venían del campo, pero el origen no es rural.
0: Los primeros temas de bachata se hicieron usando instrumentos como guitarra, requinto, bongó y maracas, que en algunos casos se cambiaba por la güira. En principio, en su gran mayoría, los mismos músicos construían sus instrumentos.
1: Pero había muchas emisoras y yo sonaba en todas las emisoras. No existía cuando yo comienzo, que es bueno siempre lo aclaro, no existía Radio Guarachita. Yo nunca fui cantante de Radio Guarachita. Radio Guarachita me encuentra ya a mí en el camino. Luego negociamos mis discos porque yo grababa para compañía extranjera, la Cubaney, que fui el primer bachatero que grabó con Mateo San Martín, la Cubaney.
0: José Manuel Calderón, al año de iniciar su carrera, comenzó a viajar a otros países, expandiendo el nuevo ritmo a Puerto Rico y en 1967 debuta en Nueva York, donde logró un gran éxito. Ya ha grabado 70 producciones, pero para Calderón el tema más recordado por su público es el titulado Llanto a la Luna.
1: Sí, ese es el tema que más demanda ha tenido siempre, en las presentaciones y cosas casi siempre. Bueno, el segmento del Casandra lo hemos cantado en par de ocasiones. Y después con la Sinfónica de Amaury Sánchez en el Teatro Nacional también.

El éxito logrado por Calderón con sus primeros temas motivó a otros cantantes, como fue el caso de Rafael Encarnación, quien comenzó a grabar en octubre de 1963 y cautivó a los amantes del ritmo. Pero su carrera duró menos de un año al quedar truncada por su fallecimiento en un accidente de tránsito en marzo de 1964.

Para esa época también comenzaron a grabar Inocencio Cruz, Tommy Figueroa, Ramón Cordero y Luis Segura, quien en poco tiempo se convierte en un fenómeno de popularidad.

En 1964, Luis Segura grabó Cariñito de mi vida, su primer sencillo, y su salida coincide con la apertura de Radio Guarachita, la emisora de Radamés Aracena, conocida posteriormente como La Guarachita, una tienda de discos ubicada en la calle El Conde. Esta estación tuvo una participación fundamental en la difusión radiofónica de la bachata, pues también era la empresa que realizaba las grabaciones a los artistas del género. Por las facilidades que daba Radio Guarachita, aparecen varios cantantes como son Antonio Gómez Salcedo, Fabio Sanabria, Cuco Baloy, Mélida Rodríguez, La Sufrida, Aridia Ventura y Leonardo Paniagua, quien se convirtió en una estrella del género, destacándose su tema Chiquitica.

0: Por más de dos décadas, la bachata tenía su gran rechazo y se veía como algo despreciable, pero hubo un sector social que fue la clase baja que se apoderó de ese ritmo y lo hizo suyo. A finales de la década de los 70 y principios de los 80, por el gran rechazo de la clase alta, el género estuvo a punto de desaparecer por los frecuentes ataques que recibía y los epítetos con que llamaban a la música de guardia o bachata.
1: De una forma despectiva, para quitarle mérito y aguantar la lancha que iba demasiado de pronto. Y no valió porque había aquí un 75% de la población que es quien manda. Y dijo, no, nosotros queremos eso. Llámenle como le llamen y critiquen como critiquen, esto es lo que va.
0: Algunos exponentes del género atribuyen el incremento del rechazo a la bachata a un comentario que hizo en la década de los 70 en el programa El Show del Mediodía el maestro Rafael Solano, uno de los más destacados músicos dominicanos.
2: En ese espacio, él dijo que esa música de guitarra, esos discos de guitarra que sonaban por ahí, eso se llamaba bachata. O sea, que él fue que le puso el nombre de bachata a ese género musical.
0: Edilio Paredes ha sido músico de los principales exponentes de la bachata desde el año 1963 y aclara que en los primeros años ellos grababan boleros y la bachata no existía.
2: Después que Rafael Solano dijo eso, fue que se partió, se dividió ese ritmo musical. ¿Cómo? De bolero, que se llamaba bolero, ahora viene siendo bachata.
0: Después de eso, muchos exponentes de la bachata dejaron hasta de salir a las calles por el rechazo.
2: Que nosotros éramos la costa más baja que había. Decirle bachatera a una persona era como mencionarle la madre 50 veces.
0: Hoy Edilio Paredes y otros exponentes del género agradecen a Solano el haber puesto nombre a ese ritmo, que se llama bachata y se tiene como patrimonio dominicano. En el año 1982, los hermanos Paredes, junto a Ramón Cordero, El Chivo Sin Ley, Aridia Ventura, Olivia Costa y otros, comenzaron a realizar un show todos los lunes en un establecimiento de la Avenida Venezuela en Santo Domingo Este.
2: La primera vez, nosotros nos llevamos de a peso, porque nadie fue. La segunda vez, una guapita anunciadora. A la tercera vez, iba subiendo. Al quinto lunes, ya está así, repleto.
0: La situación se iba expandiendo y el show se trasladaba los jueves a otro establecimiento de Ciudad Nueva.
2: En la otra esquina había cerca de Palacio de Justicia, había un restaurante que llamaba El Rincón Español. Por El Rincón Español, un bachatero no podía pasar por la acera porque lo tumbaban de la acera.
0: Luego de unas dos semanas de estar haciendo el show en Ciudad Nueva, el dueño del Rincón Español decidió llevarlo a su establecimiento los miércoles, dejando atrás el rechazo de ese lugar a los bachateros.
2: Tocando diario, porque se tocaba diario. Todos los músicos aquí había, en menos de 5 o 6 meses, había más de 15 grupos en la capital de bachata.
0: En ese tiempo habían cantantes que vendían muchos temas, aunque no sonaban mucho en la radio, como eran Marino Pérez y Blas Durán, quienes se preocupaban porque sus discos llegaran al consumidor y los colocaban a la venta en los negocios de la Avenida Duarte. Junto al auge de las fiestas del ritmo, Luis Segura, el añoñaíto de la bachata, logra un gran auge con el tema Pena,

0: Con el auge del tema Pena, Luis Segura se anima y forma su grupo musical y comienza a tocar fiestas, logrando una gran popularidad.
1: Para mí fue Luis Segura que puso la bachata, la puso a caminar, pero a paso muy rápido. ¿Por qué? Porque la bachata se parecía al Ñoñaíto, era así mismo.
0: Los principales exponentes de la bachata se animan y comienzan a formar a sus agrupaciones, como fue el caso de Blas Durán. Y había un cantante de bachata llamado Luis Vargas, que ya había grabado varios temas, pero no se conocía, hasta que comenzó a competir con Blas Durán con los temas de Doble Sentido. Este desplazó a Blas Durán y se quedó como el rey de la bachata, hasta que surge Anthony Santos, quien grabó la bachata Voy Pa' Allá.

Con ese tema arrancó el más popular de los bachateros de los últimos tiempos, que por muchos años mantuvo un espacio de competencia con Luis Vargas. Y en medio de ese debate entre estos dos grandes se mete Raulín Rodríguez, Joe Veras y Óscar Zarante, quien tocaba trompeta con varias orquestas y se convirtió en un gran exponente de la música de Amargue.

La bachata tuvo otro sonido cuando en 1994 en el Bronx se juntaron Anthony Romeo Santos, Lenny Santos, Max Santos y Henry Santos y formaron uno de los fenómenos musicales de las últimas décadas, el Grupo Aventura.

Ese sonido urbano y moderno combinado con letras que destacaban el amor, el desamor y denuncia social como Hermanita, fue lo que les aseguró el éxito que posteriormente llevó a Romeo a convertirse en un solista y continuar con una carrera que sigue en ascenso.

0: pero la bachata realmente comienza con más fuerza cuando entra el capital. Por ejemplo, entra un Juan Luis Guerra y pone bachata rosa. Ya Juan Luis Guerra establecido en gran parte del mundo. Eso le da un apoyo bien grande. Esa mesita de noche de Víctor también influyó muchísimo a nivel internacional.
1: Con esos exponentes se logran productos más elaborados en términos de arreglos musicales y una mejora sustancial en los textos, como el caso de Bachata Rosa de Juan Luis Guerra, que vino a ser una especie de mezcla de la bachata con la balada romántica.
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1: Por otro lado, el tecno amargue, amén de la instrumentación electrónica, también trajo consigo fusiones con otras expresiones modernas de la música. Los máximos exponentes de este subgénero fueron Sonia Silvestre como intérprete y Luis Díaz como compositor y creador de fusiones con rock, jazz y otros ritmos dominicanos y caribeños.

0: Otros exponentes de la bachata que han logrado pegada son El Chaval, Teodoro Reyes, Kiko Rodríguez, Frank Reyes, Elvis Martínez, Luis Miguel de la Margue y Zacarías Ferreira.
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0: A pesar de las dificultades, la bachata es hoy el ritmo musical más rentable del país y en el año 2015 fue declarada por el Congreso Nacional como Patrimonio Cultural Musical de la Nación Dominicana.
1: Pero...

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Esta no aparece ya. En cualquier momento,

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0: La Roca, sintonía total, mi hermano, aquí, con Manny Madre, con el Robert de Baní, dale con todo a eso, mi hermano, estamos aquí en sintonía, te estamos escuchando, Roca, Roca, Roca, Roca.
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5: Que Dios bendiga a los hombres caigo, carajo. No tienen pelo en el carro.

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5: Gracias a toda la gente linda y a toda la gente linda de New York, de New Jersey. Espero verlos pronto. Y si no, aquí estamos en Massachusetts, waiting for you.

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1: Mamá Tingó fue una campesina dominicana que defendió la tierra con valentía. Nació en Villa Mella y trabajó el campo toda su vida. En 1974 encabezó la lucha de los campesinos de Hato Viejo, cuando un terrateniente quiso quitarles tierras que habían trabajado por décadas. Por defender lo que era justo, fue asesinada a tiros. Hoy, Mamá Tingó es símbolo de dignidad, resistencia y justicia en el campo dominicano.
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3: Ocho famosos que podrían estar vivos. Número 8. La princesa Diana. Muchos aseguran que su muerte fue una estrategia de la corona británica para ganar la simpatía del pueblo inglés y permitir que Diana se alejara del ojo público sin problema, pues estaba esperando un hijo de Dorian Fayed, su pareja de aquel entonces, que incluso hay quienes aseguran que Diana estuvo presente en la boda de Guillermo y Catalina de Cambridge. Número 7. Elvis Presley. Una muerte sencillamente rodeada de mucho misterio. Quienes asistieron a su funeral aseguran que el cadáver del cantante sudaba y, curiosamente, después de su muerte, aumentaron las ventas de sus discos. Cabe destacar que fuertes rumores aseguran que lo han visto en varias partes del mundo y que fingió su muerte para alejarse de los escenarios y llevar una vida tranquila. Número 6. Walt Disney. Se cree que Walt no murió por cáncer de pulmón, sino que su muerte fue fingida para poder ser congelado y esperar a que surgieran nuevos tratamientos que le pudieran salvar la vida. ¿Verdad o mentira? Número 5. Steve Jobs. Se cree que el genio de la tecnología fingió su muerte para poder dejar las riendas de Apple a alguien más, librarse de la presión del mundo entero por nuevos productos y por fin poder dedicarle tiempo a su familia. Por otra parte, existen diversos testimonios que afirman haberlo visto en Río de Janeiro. Número 4. Michael Jackson. Muchos dicen que su muerte fue una estrategia para aumentar las ventas de sus discos y escapar de varias deudas que había contraído al buscar llevar una vida tranquila. Pero no solo eso. Algunos afirman que lo han visto caminando en las calles de Los Ángeles y otras partes del mundo. Número 3. Jenny Rivera. Indiscutiblemente, todos recordamos aquel escalofriante accidente aéreo en el que la famosa diva de la banda perdió la vida. Sin embargo, algunos de sus seguidores dicen que Jenny fingió su muerte para poder romper nexos con los narcotraficantes que la obligaban a ofrecer espectáculos para ellos, pues de esta manera tanto ella como su familia podrían llevar una vida tranquila y segura. Número 2. Juan Gabriel. Personas aparentemente cercanas al cantautor mexicano afirman que el intérprete de Amor Eterno fingió su muerte para retirarse de los escenarios por la puerta grande. Además que hizo un acuerdo con el gobierno mexicano para crear una pantalla de humo ante la entrega del cuarto informe de gobierno de Enrique Peña Nieto. Con esto le perdonarían sus deudas con Hacienda. ¿Qué tal? Número 1. Paul Walker. Es difícil de creer, pero varios de sus seguidores dicen que lo han visto caminando por las calles de Hollywood y que el aparente suceso de su muerte solo fue para que la saga de Rápido y Furioso generara más ganancias. Además de que esto le permitiría llevar una vida tranquila, lejos de los reflectores y escándalos.
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loco el manicomio. Ey, vamos a inventar un carro. Dice, vamos, yo soy la goma, dice el otro, yo soy la puerta. Dice el otro, yo soy el volante. Bueno, y así sucesivamente. Cada quien fue en una parte y arrancaron todo. Se quedó un loco con el doctor. Dice, esos locos se van a matar y todo. Dice el doctor, ah, pero usted está bien. ¿Y por qué usted dice que se van a matar? Dice, yo soy los frenos y me dejaron.

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2: ¿Sabías que Venezuela pertenecía a República Dominicana? ¿Cómo así, mi gente? Ajá. Sí, así mismo como lo escuchas. En los tiempos del Imperio Español, cuando todo el Caribe estaba bajo una sola corona, había un tribunal supremo en Santo Domingo. Se llamaba la Real Audiencia de Santo Domingo. Y resulta que las provincias que hoy conocemos como Venezuela dependían judicialmente de ese tribunal. O sea, cuando en Venezuela alguien apelaba una sentencia, tenía que hacerlo ante Santo Domingo. Durante más de dos siglos, las tierras venezolanas estaban bajo la jurisdicción judicial de nuestra isla. No fue hasta 1786, cuando se creó la Audiencia de Caracas, que dejaron de depender de nosotros en asuntos de justicia. Pero eso no es todo, mi gente. También en lo religioso Venezuela dependía de Santo Domingo. Hasta 1803, Caracas formaba parte de la provincia eclesiástica dominicana y era el arzobispo de Santo Domingo, quien tenía autoridad espiritual sobre esas tierras. Así que sí, aunque suene increíble, Venezuela sí dependía de República Dominicana, tanto en lo judicial como en lo religioso. Y bueno, mi gente, después de conocer este dato, ya sabemos de dónde viene tanto talento. Porque si los venezolanos son duros en pelota, tal vez es que algo se les pegó de nosotros. Ya ves que hasta en la historia, Dominicana les llevaba la delantera. Ojo, no era que pertenecía políticamente. Pero en los papeles del imperio, Santo Domingo mandaba. ¿Quién iba a imaginar eso? Dime tú, ¿sabías este dato o te quedaste igual que yo con la boca abierta?
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2: Manuel Leiva. Nace en El Pau, Estado Bolívar, un 11 de agosto de 1961. Jugó 11 temporadas en la Liga Venezolana de Béisbol Profesional desde 1982 hasta 1993. 9 de ellas con Águilas y 2 con Caribes. Debutó en nuestro béisbol en la temporada de 1982 a 83 con las Águilas. El 20 de octubre de 1984 se convierte en el primer jugador criollo en conectar 5 imparables en un juego. En la 1983 a 84 conformó el equipo campeón, también se trajo para Venezuela el título de Serie de Caribe jugado en San Juan de Puerto Rico. Estableció la marca de bases robadas con 35 en la campaña 85 a 86. Con el conjunto zuliano se convirtió en el líder histórico en bases robadas con 151. En la 1990 a 91 fue cambiado a Caribes de Anzoátegui, con quien jugó sus dos últimas temporadas.
3: ¿Sabías que en la historia del béisbol solo un hombre logró lo imposible? ¿Dos Grand Slams en la misma entrada? Era 23 de abril de 1999. Los Cardenales enfrentaban a los Dodgers. Al bate Fernando Tatís. Bases llenas. ¡Boom! Grand Slam. Pero la locura apenas comenzaba. Minutos después, el mismo Tatís volvió al plato. Otra vez con las bases llenas. Y contra el mismo pitcher, Chan Ho Park, descargó otro Grand Slam. En una sola entrada, 8 carreras impulsadas por un solo bateador. Un récord tan único, que nadie jamás lo ha repetido en más de 150 años de historia. Fernando Tatís no solo hizo historia, creó una hazaña que parece imposible de volver a ver en el béisbol. ¿Sabías que hay récords en la MLB que nadie, absolutamente nadie, ha podido romper? Prepárate porque estos números parecen escritos por leyendas, no por humanos. Primero, Cy Young, el inmortal. 511 victorias y 749 juegos completos. En una era donde los pitchers descansan cada 5 días, su marca es simplemente imposible. Luego está Ricky Henderson, el rey del robo. 1406 bases robadas. Un velocista que hizo del diamante su propio campo de batalla. Y hasta hoy, nadie se ha atrevido a desafiarlo. Cal Ripken Jr., el hombre de hierro. Jugó 2632 partidos consecutivos. Ni lesiones, ni cansancio, ni el tiempo pudieron detenerlo. Joe DiMaggio, 56 juegos seguidos conectando hit. Un récord nacido en 1941, que sigue intacto como una reliquia del béisbol eterno. Y Ichiro Suzuki, el samurái del bateo. En 2004 conectó 262 hits en una sola temporada. Una perfección que parece de otro planeta. Estos son los récords que el tiempo respeta y que la historia jamás volverá a ver. ¿Cuál de estos récords crees tú que nunca será roto?
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5: Cuando hablamos de una radio antigua, a todo el mundo se le viene a la mente este tipo de receptor. Estos modelos son los más conocidos, los que vulgarmente se denominan radios antiguas. Pero nada más lejos de la realidad. Los receptores que observan son las últimas radios de lámparas, fabricadas a finales de los años 50. En 1910 se inventa la radio de galena, un sencillo receptor que utilizaba minerales como la galena para detectar las ondas electromagnéticas. Para su funcionamiento, el receptor también necesitaba una bobina con un cursor que sintoniza las frecuencias de las estaciones de radio y un cable de antena con dos partes, uno totalmente aislado y aéreo y otro conectado a la Tierra. Una década después de su invención, en 1920, se produjo la primera retransmisión de radio desde Pittsburgh, Estados Unidos. A partir de entonces, se dio a conocer al mundo la invención de este medio de comunicación y se comenzaron a fabricar los receptores. Los primeros estaban alimentados por baterías, debido a que la franja horaria de corriente eléctrica que llegaba a las ciudades apenas era de unas horas. Además, la corriente estaba llena de picos de tensión, que estropeaban las lámparas de los aparatos de radio. De este modo, se aprovechaban las horas de luz para escuchar la radio y al mismo tiempo para recargar las baterías del receptor. La mayoría de los receptores de radio de entre los años 1921 y 1924 son muy valiosos, especialmente los que son de marcas reconocidas y se encuentran en perfecto estado de conservación. Estos receptores son los llamados radios de lámpara y sustituyeron a la radio de galena. Solían tener las lámparas expuestas en el exterior. Cuando estas tienen un piquito en la parte superior o son de color azul, están altamente cotizadas. Como dato significativo, durante los primeros 4 años de la década de los 20, en España no había aparatos de radio, porque no existían emisoras que transmitieran. La primera emisión de radio en nuestro país la hizo Radio Barcelona, emisora EAJ1, el 14 de noviembre de 1924. En sus inicios, los receptores de radio se escuchaban con auriculares, pero pronto se adaptaron a altavoces que tuvieron mucha relevancia como objeto paralelo a la radio. Los primeros, debido a su forma, se llamaron de cuerno, de trompa o de cuello de cisne. Estaban hechos de diferentes materiales, metal pintado o madera. Otros modelos se prestaban a ser objetos decorativos y se fabricaron en celuloide, cerámica y madera. A partir de 1930 se fabricaron otro tipo de aparatos de radio que se caracterizaban porque se podían enchufar a la red. El nombre que recibían era radios de catedral o de capilla, que fueron muy populares durante los primeros años de esta década. A partir de entonces el abanico de receptores se amplió y aparecieron aparatos con distintas formas y diseños, entre los que encontramos piezas de estilo Art Deco, Liberty o los famosos Catalin, receptores extremadamente bellos. Otros aparatos fueron creados en homenaje a personajes como Mickey Mouse. A partir de entonces el abanico de radio, que se caracterizaban porque se podían enchufar a la red. El nombre que recibían era radios de catedral o de capilla, que fueron muy populares de diferentes materiales, metal pintado o madera. Otros modelos se prestaban a ser objetos decorativos, de gran belleza, y se fabricaron en celuloide, cerámica y madera. A partir de 1930 se fabricaron otro tipo de aparatos de radio que se caracterizaban porque se podían enchufar a la red. El nombre que recibían era radios de catedral o de capilla, que fueron muy populares durante los primeros años de esta década. A partir de entonces, el abanico de receptores se amplió y aparecieron aparatos con distintas formas y diseños, entre los que encontramos piezas de estilo Art Deco, Liberty o los famosos Catalin, receptores extremadamente bellos. Otros aparatos fueron creados en homenaje a personajes como Mickey Mouse, Charlie McCarthy, Hopalong Cassidy, entre otros. Queremos llamar su atención sobre la vitrina donde se exponen los receptores del régimen nacional socialista de Hitler, de la Alemania de los años 30. Estos aparatos son considerados como radios históricas. Entre ellos se pueden apreciar las radios que el gobierno de Hitler, a través del consorcio de radiodifusión alemán, denominó la radio del pueblo, así como uno de los receptores que estaban en las fábricas de armas. También podrán ver el ejemplar original del primer triodo, denominado Audion, creado en 1916, y la lámpara de Loew 3NF en su caja original, considerada el primer circuito integrado de la historia. Cuando terminen la visita tendrán en su mente receptores de las más diversas formas y diseños, radios de altísima colección que seguramente no se habían imaginado. Todas ellas se encuentran en perfecto estado, funcionan en su totalidad y conservan el circuito y demás elementos originales, tal y como estaban el día que fueron fabricadas.
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0: ha leído que hay el 15% de las mujeres están que bebiendo patilla para pa la loquera y la demencia.
1: Que no me importa.
0: Dice ahí, sí. Quiere decir que el otro 85% andan sueltas sin medicarse. ¡Cuidado! Las otras andan... ¡Señor!

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1: Por ejemplo, Salomé Ureña, venciendo los prejuicios contra la mujer en la sociedad de entonces. Esta gran poetisa y educadora fundó el Instituto de Señoritas, primer centro de educación para mujeres en República Dominicana. Las dificultades económicas eran tantas que muchas veces Salomé no cobraba por su trabajo, pero la fe en su idea y su amor a la educación permitieron que Salomé Ureña lograra graduar a las primeras maestras, que luego contribuyeron a engrandecer la educación y dignificar la mujer dominicana. Como Salomé, podemos romper barreras y construir una sociedad más justa para todos. Como Salomé, podemos dar el ejemplo.
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propósito de cuento, Fran, tú sabes que una vez se juntaron un español, un cubano, un chino y un dominicano, y están en un restaurante tomando. Cuando están borrachos los cuatro, dice el español: yo brindo por los jardines de Galicia, dice el cubano. Oye, chico, yo brindo por la camisa de guardia de Fidel, dice el chino. Yo brindo por la muralla china, y dice el dominicano, que era un chisibaero. Yo brindo por los chivos de Asua, que se en los jardines de Galicia, brincan la muralla china, se limpian con la camisa de Fidel y que

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4: Y ahora les mandamos un saludo enorme las dos para
5: México,
4: Venezuela,
5: Macedonia,
4: Israel,
5: Chile,
4: Colombia,
5: España,
4: Francia,
5: Italia,
4: Brasil,
5: Grecia,
4: Eslovaquia,
5: Perú,
4: Uruguay
5: y Argentina.
4: Un beso.
5: Un beso, chao.

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3: En 1910, México todavía era un país que se movía a caballo. Las calles de tierra, los caminos rurales y las haciendas vivían al ritmo del relincho. Tener una mula o un caballo no era un lujo, era una necesidad. Servían para cargar cosechas, viajar a los pueblos vecinos o arar la tierra. El 80% de los mexicanos vivía del campo y los animales eran el corazón de la economía. No había tractores ni transporte moderno. La mula era el motor del campesino y el caballo, el orgullo del

0: todo y terreno. Por eso, en los pueblos, cuando alguien llegaba montado en un caballo reluciente, todos sabían que no era cualquier persona. Era alguien con dinero o con poder. Pero no todos podían darse ese lujo. El burro era el más humilde de todos, pero también el más fiel. A diferencia del caballo o la mula, sí era más accesible para la gente del campo. Costaba entre 15 y 25 pesos, dependiendo de su edad y fuerza. Así que aún siendo más barato, seguía representando varios meses de salario para un campesino que ganaba apenas unos centavos al día. Por eso muchos lo compartían entre familias o lo alquilaban por jornadas. El burro fue, sin exagerar, el vehículo del pueblo. Cargaba agua, maíz, leña y hasta esperanzas. Ahora imagínate esto. Un campesino ganaba entre 30 y 60 centavos al día. Y eso cuando le pagaban. Muchos trabajaban en las tiendas de raya, donde el patrón les daba vales o crédito que solo podían usar en su propia tienda. Era un ciclo sin salida. Así que, para comprar una mula de 50 pesos, necesitabas trabajar más de 3 meses sin gastar un solo centavo. Y para un caballo de 200 pesos, más de un año entero de sueldo. Por eso, perder una mula era como hoy perder una camioneta o tu fuente de trabajo. Literalmente, te dejaba sin manera de sobrevivir. En los años de la revolución, los caballos no solo servían para andar. Eran símbolos de poder, de orgullo y hasta de libertad. Los hacendados presumían los suyos en los caminos polvorientos. Los revolucionarios los montaban rumbo al combate. Y los campesinos los soñaban cada noche mientras trabajaban la tierra. En aquel México, perder una mula era perder el sustento. Pero tener un caballo era tener futuro. Y aunque los tiempos cambiaron, hay algo que sigue igual. Ese espíritu de lucha, esa manera tan mexicana de trabajar duro, de soñar, aunque la vida pese más que el lodo del camino. Así que sí, en 1910, un caballo podía costar lo mismo que una casa. Nos vemos, chiquillos, con otra historia de antes.
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1: Le hago llegar un fuerte abrazo con mucho cariño desde México hasta su país, hasta su corazón, de parte de su servidor, del corazón de su servidor, Marco Antonio Solís, ¿ok? Un abrazo grande. Saludos.

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2: Manuel Leiva. Nace en El Pau, Estado Bolívar, un 11 de agosto de 1961. Jugó 11 temporadas en la Liga Venezolana de Béisbol Profesional desde 1982 hasta 1993. 9 de ellas con Águilas y 2 con Caribes. Debutó en nuestro béisbol en la temporada de 1982 a 83 con las Águilas. El 20 de octubre de 1984 se convierte en el primer jugador criollo en conectar 5 imparables en un juego. En la 1983 a 84 conformó el equipo campeón, también se trajo para Venezuela el título de Serie de Caribe jugado en San Juan de Puerto Rico. Estableció la marca de bases robadas con 35 en la campaña 85 a 86. Con el conjunto zuliano se convirtió en el líder histórico en bases robadas con 151. En la 1990 a 91 fue cambiado a Caribes de Anzoátegui, con quien jugó sus dos últimas temporadas.
3: ¿Sabías que en la historia del béisbol solo un hombre logró lo imposible? ¿Dos Grand Slams en la misma entrada? Era 23 de abril de 1999. Los Cardenales enfrentaban a los Dodgers. Al bate Fernando Tatís. Bases llenas. ¡Boom! Grand Slam. Pero la locura apenas comenzaba. Minutos después, el mismo Tatís volvió al... Minutos después, el mismo Tatís volvió al plato. Otra vez con las bases llenas. Y contra el mismo pitcher, Chan Ho Park descargó otro Grand Slam. En una sola entrada, 8 carreras impulsadas por un solo bateador. Un récord tan único, que nadie jamás lo ha repetido en más de 150 años de historia. Fernando Tatís no solo hizo historia, creó una hazaña que parece imposible.

0: imposible de volver a ver en el béisbol. ¿Sabías que hay récords en la MLB que nadie, absolutamente nadie, ha podido romper? Prepárate porque estos números parecen escritos por leyendas, no por humanos. Primero, Cy Young, el inmortal. 511 victorias y 749 juegos completos. En una era donde los pitchers descansan cada 5 días, su marca es simplemente imposible. Luego está Ricky Henderson, el rey del robo. 1406 bases robadas. Un velocista que hizo del diamante su propio campo de batalla. Y hasta hoy, nadie se ha atrevido a desafiarlo. Cal Ripken Jr., el hombre de hierro. Jugó 2632 partidos consecutivos. Ni lesiones, ni cansancio, ni el tiempo pudieron detenerlo. Joe DiMaggio, 56 juegos seguidos conectando hit. Un récord nacido en 1941, que sigue intacto como una reliquia del béisbol eterno. Y Ichiro Suzuki, el samurái del bateo. En 2004 conectó 262 hits en una sola temporada. Una perfección que parece de otro planeta. Estos son los récords que el tiempo respeta y que la historia jamás volverá a ver. ¿Cuál de estos récords crees tú que nunca será roto?
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1: Y ahora les mandamos un saludo enorme las dos para
2: México,
1: Venezuela,
2: Macedonia,
1: Israel,
2: Chile,
1: Colombia,
2: España,
1: Francia,
2: Italia,
1: Brasil,
2: Grecia,
1: Eslovaquia,
2: Perú,
1: Uruguay
2: y Argentina.
1: Un beso.
2: Un beso, chao.

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1: ¿Sabías que en Baní nació una mujer que desafió a un imperio con la fuerza de su pluma? Su nombre es María Encarnación Echavarría. Nació el 30 de noviembre de 1821, en pleno siglo XIX, cuando el país apenas empezaba a escribir su historia. No solo fue poetisa, también fue patriota y mensajera de la libertad. Durante la Guerra de Restauración, mientras otros empuñaban armas, ella empuñaba la palabra, firmaba sus versos como una dominicana para proteger su identidad. Pero aún así sus poemas ardían como pólvora. Escribía versos que estremecían corazones y llamaban al orgullo y a la defensa de la patria, su soneto. A mi patria se convirtió en un grito silencioso contra la anexión a España. Sus palabras fueron tan poderosas que el historiador Federico Benigno Pérez la llamó una de las más inspiradas poetisas de nuestra patria. Pero su lucha no quedaba en el papel. Ella y su esposo sirvieron como enlace en la resistencia, transportando armas, provisiones y mensajes en secreto, arriesgando la vida. Una mujer que unía arte y acción, poesía y valentía, su obra fue tan trascendente que fue incluida en la antología Poética Hispanoamericana por el reconocido Marcelino Menéndez Pelayo. María Encarnación Echavarría murió el 19 de abril de 1891, dejando un legado que pocas generaciones conocen, pero que merece ser contado. Ahora dime, ¿no crees que es hora de que Baní y toda la República Dominicana recuerden su nombre?
2: La historia fue una idea de Mirta Díaz. Saludos para Mirta.
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5: ¿Qué es vida? Para entender mejor qué es la vida, tienes que visitar tres lugares: un hospital, una prisión y un cementerio. En el hospital verás que no hay nada más lindo que la salud. En la prisión verás que no hay nada más precioso que la libertad. Y en el cementerio entenderás que la vida no vale nada. La tierra que pisas hoy será su techo mañana. La triste verdad, nosotros todos llegamos sin nada y nos iremos con nada. Debemos entonces ser humildes ante Dios

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2: Y ahora les mandamos un saludo enorme las dos para
3: México,
2: Venezuela,
3: Macedonia,
2: Israel,
3: Chile,
2: Colombia,
3: España,
2: Francia,
3: Italia,
2: Brasil,
3: Grecia,
2: Eslovaquia,
3: Perú,
2: Uruguay
3: y Argentina.
2: Un beso.
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6: ¿Sabías quién inventó la policía? La historia que pocos conocen. ¿Alguna vez te has preguntado quién inventó la policía? Porque no siempre existió. Durante miles de años no había agentes, ni sirenas, ni uniformes. En las antiguas civilizaciones, cada ciudad se cuidaba sola. En Egipto, más de 2500 años antes de Cristo, el faraón creó guardias armados para proteger templos y controlar al pueblo. Pero ellos no eran policías, sino soldados con poder de castigar. El verdadero nacimiento de la policía moderna llegó en 1829, en Inglaterra. Un hombre llamado Sir Robert Peel, ministro británico, tuvo una idea revolucionaria: crear una fuerza civil, no militar, dedicada a proteger a los ciudadanos y mantener el orden sin violencia. Así nacieron los Bobbies, llamados así por Bob, el apodo de Robert. Ellos usaban uniformes azules, no armas, y su lema era: el deber de la policía es servir y proteger al público. De allí, el modelo se expandió por todo el mundo. Francia, Estados Unidos, América Latina. Cada país adaptó su propia versión, pero la esencia seguía igual: una fuerza creada para mantener la paz. Hoy, la policía es muy diferente a la de Peel, pero su origen nos recuerda algo importante. Nació con la idea de proteger, no de dominar.
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1: Buenas tardes, desde Loren, Massachusetts, reportando. ¿Cómo está? Un placer saludarle por aquí. Yo sé que trabajando, pero estamos vivos, gracias a Dios, estamos bendecidos. Tenga feliz resto de la tarde. Que estés súper bien.
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1: ¿Qué secretos esconde el ADN de los dominicanos? ¿Cuál es la información ancestral que corre por cada fibra de sus cuerpos? Si eres dominicano, quizá alguna vez te hayas preguntado, ¿de dónde vengo realmente? ¿Qué tan cerca estoy de aquellos primeros habitantes de la isla, de los colonos españoles o de los africanos traídos posteriormente? Estas preguntas no solo revelan la curiosidad individual, sino que también son clave para comprender cómo una nación pequeña como la República Dominicana se ha convertido en un verdadero mosaico único de culturas, tradiciones y genética. ¿Quiénes son los dominicanos actuales? En este viaje exploraremos los orígenes de los dominicanos desde los primeros asentamientos hasta la actualidad, desentrañando cómo esta diversidad ha moldeado una identidad vibrante desde su propia genética. Hace más de 5.000 años, los ancestros de los taínos navegaron desde la cuenca del río Orinoco en Sudamérica hacia las islas del Caribe, llevando consigo herramientas, conocimientos agrícolas y un profundo respeto por la naturaleza. Para cuando Cristóbal Colón llegó en 1492, los taínos eran los principales habitantes de la Española, la isla que hoy comparten República Dominicana y Haití. Aunque muchos asumen que los taínos desaparecieron tras la conquista, investigaciones recientes han demostrado lo contrario. El proyecto genográfico de National Geographic, en colaboración con la Universidad de Pensilvania y la UNIBE, identificó que los dominicanos aún conservan alrededor del 4% de ADN taíno. Este porcentaje es más alto en regiones como Jánico, San Francisco de Macorís y El Rubio, lo que sugiere que estos lugares podrían haber sido refugios para descendientes taínos que lograron adaptarse al dominio colonial. El legado taíno no es solo genético. Palabras como canoa, tabaco y huracán provienen de su lengua, y prácticas como la agricultura de conucos o el uso del casabe o pan de yuca en la dieta dominicana reflejan esta herencia. Con la llegada de los españoles, la isla se transformó en el primer laboratorio del mestizaje en América. Entre 1492 y 1530, los colonos establecieron un sistema de encomiendas que provocó la casi extinción de los taínos por enfermedades, trabajo forzado y conflictos. Sin embargo, este periodo también marcó el inicio de la mezcla genética entre europeos, africanos y taínos. Un estudio del ADN autosómico de los dominicanos actuales revela que alrededor del 39% de su composición genética proviene de Europa, específicamente de España. Los colonos originales trajeron consigo no solo sus genes, sino también estructuras sociales, religiosas y económicas que moldearon la cultura de la isla. Este legado incluye la introducción del catolicismo, el idioma español y una economía basada en la explotación de recursos naturales. La llegada de más europeos en los siglos posteriores, incluyendo inmigrantes canarios, sefardíes y franceses, continuó aportando diversidad a la población dominicana. En regiones como Santiago y Jánico, el ADN europeo es incluso predominante. El comercio transatlántico de esclavos marcó una de las etapas más oscuras de la historia de la isla, pero también una de las más definitorias. Entre los siglos XVI y XIX, miles de africanos fueron traídos a la Española, principalmente de África Occidental, para trabajar en plantaciones de azúcar y otras labores agrícolas. Hoy, aproximadamente el 49% del ADN de los dominicanos tiene raíces africanas, lo que hace que este componente sea el más significativo en la genética de la población. Este legado se manifiesta en todo, desde los ritmos de la música afrocaribeña como el merengue y la bachata. Es importante destacar que la diversidad dentro de los linajes africanos también es notable. Los esclavos provenientes de regiones como el Congo, Nigeria y Ghana trajeron una riqueza cultural que se fusionó con las tradiciones taínas y europeas, creando una identidad realmente única. El dominicano promedio es el resultado de un mestizaje casi perfecto. La combinación de linajes taínos, europeos y africanos no solo es evidente en la genética, sino también en la apariencia física. Familias enteras pueden mostrar una amplia gama de tonos de piel, rasgos y texturas de cabello, reflejando cómo el ADN se hereda de manera aleatoria. En algunas regiones de la isla, los estudios han identificado diferencias significativas en la proporción de linajes. Por ejemplo, en Jánico y El Rubio hay mayor porcentaje europeo. En Villa Mella y La Caleta, la concentración es más alta de ascendencia africana. En San Francisco de Macorís, la herencia taína es más pronunciada. Además, la inmigración de árabes, chinos y judíos sefardíes durante el siglo XVI y principios del XX ha añadido nuevas capas a esta diversidad genética. La mezcla genética ha dado lugar a una cultura rica y multifacética. Elementos como el lenguaje, la música, la gastronomía y las festividades dominicanas son testimonio de esta fusión. Por ejemplo, en la gastronomía, platos como el sancocho combinan ingredientes indígenas como la yuca y el maíz, africanos como el plátano y europeos como la carne y especias. En la música y el baile, el merengue y la bachata son patrimonios inmateriales de la humanidad y reflejan la sinergia entre los tambores africanos y los instrumentos europeos. En la religión, el catolicismo se mezcla con prácticas espirituales africanas y creencias taínas, creando un sincretismo único. Conoce ahora algunas curiosidades y datos sorprendentes de República Dominicana. Es un pueblo realmente multicolor. La diversidad genética de los dominicanos es tan vasta que incluso personas con tez oscura pueden tener mayor proporción de ADN europeo que africano. La presencia taína. Aunque se creía que los taínos habían desaparecido, más del 60% de los dominicanos tienen algún grado de ADN indígena, según estudios mitocondriales. Familias diversas. Las familias dominicanas suelen presentar una asombrosa diversidad de fenotipos, desde cabello rubio y ojos claros, hasta piel oscura y rizos apretados. Y es que ser dominicano significa ser un puente entre mundos. Es llevar en el ADN las historias de lucha y adaptación de los taínos, la fortaleza y creatividad de los africanos y la ambición y visión de los europeos. Es ser la personificación de la diversidad humana, un testimonio viviente de que la mezcla no solo es posible, sino que puede ser una fuente de riqueza cultural y personal. En cada tambor tocado, en cada palabra dicha con el peculiar acento dominicano y en cada sonrisa cálida, se cuenta la historia de un pueblo que ha aprendido a unir sus diferencias para construir una identidad realmente única. Porque ser dominicano no es solo pertenecer a una isla, es ser un símbolo de la humanidad en su forma más diversa y hermosa.
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2: Ejemplo, Salomé Ureña, venciendo los prejuicios contra la mujer en la sociedad de entonces. Esta gran poetisa y educadora fundó el Instituto de Señoritas, primer centro de educación para mujeres en República Dominicana. Las dificultades económicas eran tantas que muchas veces Salomé no cobraba por su trabajo. Pero la fe en su idea y su amor a la educación permitieron que Salomé Ureña lograra graduar a las primeras maestras, que luego contribuyeron a engrandecer la educación y dignificar la mujer dominicana. Como Salomé, podemos romper barreras y construir una sociedad más justa para todos. Como Salomé, podemos dar el ejemplo.
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1: Por ejemplo, Salomé Ureña, venciendo los prejuicios contra la mujer en la sociedad de entonces. 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Las dificultades económicas eran tantas que muchas veces Salomé no cobraba por su trabajo. 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
1: La Estatua de la Libertad era originalmente dorada. Su exterior estaba hecho con 23 toneladas de cobre puro. Estas láminas de cobre fueron martilladas en 300 piezas de 0.23 centímetros de espesor. Dado que el color del cobre es dorado, el color inicial de la Estatua de la Libertad era dorado. Pero, ¿por qué la Estatua de la Libertad es verde hoy en día? Es porque el cobre reacciona con el oxígeno, el dióxido de carbono y el agua para formar carbonato básico de cobre, también conocido como verdín. Esta sustancia, de color verde, ha cubierto gradualmente la estatua, pasando de dorada a verde a lo largo de 130 años de exposición a los elementos en la costa. Para su construcción, la estatua se dividió en varias partes. Durante el proceso, los fondos escasearon y se exhibieron la cabeza y el brazo de la estatua para recaudar dinero. Una vez obtenidos los fondos, se trabajó en la envoltura metálica de cobre. Utilizando un modelo de yeso de tamaño real y moldes de madera, las láminas de cobre se martillaron hasta ajustarse perfectamente a las formas. Se agregó una estructura interna de hierro para sostener la estatua.
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0: ahora les mandamos un saludo enorme las dos para
1: México,
0: Venezuela,
1: Macedonia,
0: Israel,
1: Chile,
0: Colombia,
1: España,
0: Francia,
1: Italia,
0: Brasil,
1: Grecia,
0: Eslovaquia,
1: Perú,
0: Uruguay
1: y Argentina.
0: Un beso.
1: Un beso, chao.
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3: Barahona, la perla del sur. Una provincia coronada por el sol ardiente, donde playas, montañas, agricultura, industria y tradición conviven unidos en un espacio matizado por azules diversos. Tierra de hombres y mujeres comprometidos con el desarrollo de su región y con el crecimiento compartido. El dinamismo de su pujante sector empresarial y el liderazgo de su gente son la llave que abre la puerta a un futuro prometedor, que inicia con la reforma y la rehabilitación del muelle número 4 del puerto de Barahona. Una terminal marítima multifuncional que permitirá el atraque de buques cruceros, de contenedores y la carga de productos minerales. Los trabajos de infraestructura incluyen la recuperación y la ampliación de la zona de amarre de los buques, a través de la demolición de la estructura existente y la construcción de 5 nuevos duques de alba, con la capacidad de resistir las operaciones de embarcaciones con hasta 650 pies de longitud. Esta inversión de capital extranjero supera los 30 millones de dólares. También contempla un aumento en la profundidad del canal de entrada y zona de maniobra del puerto, que se incrementará de 9 a 11 metros a través de un dragado que extraerá un volumen de 90.000 metros cúbicos de material limoarenoso. El mejoramiento de las instalaciones y condiciones del muelle permitirán ampliar las posibilidades de carga y descarga de productos a granel para el intercambio regional, con adaptaciones para el atraque de cruceros y la recepción de contenedores, que le convertirán en uno de los puertos más atractivos y activos del país e impulsará el desarrollo turístico y comercial de Barahona. La posición privilegiada del puerto tiene la vocación para transformarse en un elemento de logística regional, al conectar el sur del país con importantes destinos de República Dominicana, Estados Unidos y Centroamérica. De hecho, la caliza proveniente de la mina Incoa pasa a través del puerto en su ruta hacia la operación minera en Mobile, Alabama, para la distribución en todos los Estados Unidos. La administración de las nuevas instalaciones estarán a cargo de APORDOM como ente regulador de los puertos marítimos dominicanos, y su desarrollo bajo la responsabilidad de Belfond Enterprise, una empresa norteamericana que valora el trabajo colectivo desde una perspectiva de progreso de las comunidades. La reconstrucción del puerto constituye una valiosa fuente de generación de empleos y crea una sinergia con el mejoramiento de la infraestructura de la Perla del Sur. Esto incluye la habilitación del Camino de Santa Elena, la reestructuración de centros educativos, la realización de operativos de salud y la dotación de recursos para la educación y la práctica del deporte. Barahona, con su ilusión y optimismo, se encamina a un futuro prometedor. El inicio de la rehabilitación de su puerto multifuncional ofrece los recursos para convertir a la región en la punta de lanza que lidere la transformación y el desarrollo turístico del sur de la República Dominicana.
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2: Buenas, buenas, ¿cómo están? Saludo cordial, saludo desde la Sultana del Valle. Yo por aquí balconeando, estoy esperando una amiga, voy a ir a hacer una diligencia, mandaditos por ahí, querían saber cómo estaban. Yo estoy bien, bien, bien, gracias a Dios, bien. ¿Y ustedes cómo están? ¿Planes para este fin de semana? Mi plan es encerrona, que todo este mes tengo que estar aquí encerrada cuidando a mi mami. Y habrá tiempo para salir, pero esos momentos tan apreciados con mi Santa Madre, ¿no? Son irrepetibles. De toda manera, bueno, yo espero que los que puedan y tengan ganas, la parchen bien rico, la pasen bien. Yo voy a hacer mandaditos, quizás un ratico de piscina por la noche, y ya no más. Ahora sí puedo tomar cervecita. Que todos los proyectos se les hagan realidad. Abracito para todos.
3: Le hago llegar un fuerte abrazo con mucho cariño. Desde México hasta su país, hasta su corazón, de parte de su servidor, del corazón de su servidor Marco Antonio Solís, ¿ok? Un abrazo grande, saludos.
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Bienvenidos a Urcari, su canal de geografía de confianza. Hoy veremos 30 curiosidades que quizás no sabías sobre Colombia. Comenzamos. Número 1. El nombre oficial de este país es República de Colombia, república por su sistema de gobierno presidencial, mientras que Colombia es en honor a Cristóbal Colón, quien en italiano se llama Cristóforo Colombo, por lo que Colombia significa tierra de Colón. Número 2. Colombia cuenta con una gran riqueza de recursos energéticos. Su principal exportación son el petróleo y sus derivados, que representa el 40% de sus ingresos por exportaciones, mientras que el 14% de sus ingresos son por el carbón. Estos recursos se destinan principalmente para dar energía a los Estados Unidos y China, y en menor medida a Centroamérica y el Caribe. Número 3. Se cree que la laguna de Guatavita, que se encuentra a hora y media de Bogotá, fue la inspiración de la leyenda de El Dorado, la mítica ciudad de oro, pues se tiene registros de que los indígenas que vivían cerca de este lago daban ofrendas de oro a sus dioses tirándolas al lago o quemando canoas con sus difuntos y muchos utensilios de oro. Por esta razón, el Aeropuerto Internacional de Bogotá se llama El Dorado. Número 4. El café es el cultivo principal de Colombia, produciendo casi el 13% de todo el café en los mercados internacionales, lo que lo convierte en el tercer productor mundial solo por detrás de Brasil y Vietnam. Este es producido principalmente en sus zonas montañosas, donde la selva se mezcla con la montaña, lo que le da un ambiente ideal.

comunidades indígenas. Mientras que en el archipiélago de San Andrés y Providencia, además del español, se habla una lengua criolla que tiene como base al inglés. Número 7. Mientras que en el resto de los países andinos, la cordillera de los Andes se extiende como una única columna vertebral a lo largo de sus tierras, en Colombia los Andes se ramifican en tres sistemas montañosos, además que en el norte se encuentra la Sierra Nevada de Santa Marta, que es la formación montañosa litoral más alta del mundo. En ella se encuentra el punto más alto del país, los picos Simón Bolívar y Cristóbal Colón. Número 8. Colombia es el país más lluvioso del planeta. Con una media pluviométrica de 3.240 milímetros al año, llueve el doble que en Brasil o la República Democrática del Congo. De todo el país, el municipio de Lloró, en el Chocó, es el lugar más lluvioso del planeta, con una media pluviométrica de 13.300 milímetros de lluvia al año. Número 9. Colombia, además de las migraciones europeas que tuvieron generalmente la mayoría de los países de la región, se debe destacar que en este país llegó una importante migración de sirios, libaneses, palestinos y jordanos. En la época del Imperio Turco-Otomano, gitanos del pueblo de Rom y judíos que veían muchas oportunidades en este país. Número 10. Colombia se extiende a lo largo de 1.141.000 kilómetros cuadrados, lo que lo convierte en el séptimo país más grande del continente americano, con un tamaño similar a Sudáfrica o Etiopía. Es tan grande en extensión que la república está dividida en seis regiones climáticas, las cuales son la región pacífica, la caribe, la andina, la orinoquía, la amazónica y la insular. Número 11. Colombia es el único país de Sudamérica que tiene acceso al Océano Atlántico y al Pacífico, por lo que puede exportar a los mercados de los demás continentes sin ninguna dificultad, mientras que los demás países sudamericanos, para poder ir al océano al que no tienen conexión, deben atravesar el Canal de Panamá, que es muy costoso, o rodear el continente por Cabo de Hornos, lo cual también es muy costoso en combustible. Número 12. Colombia tiene el mayor ejército activo de Hispanoamérica, con casi 300.000 efectivos, además de ser el más experimentado debido a sus conflictos internos. En la región, su cantidad de efectivos y su presupuesto en defensa es solo superado por el ejército de Brasil, convirtiéndola en la segunda mayor fuerza de Latinoamérica. Número 13. Las fiestas son una parte muy importante de la identidad colombiana. No es de sorprender que este país tenga cientos de festivales por distintos motivos cada año, aunque los festivales más difundidos son el Festival de las Flores en Medellín, la Noche de las Velitas, el Festival Mundial de la Salsa en Cali, el Carnaval de Negros y Blancos en Pasto, la Feria de Manizales, la Feria de Cali, el Carnaval de Barranquilla o el Festival del Vallenato en Valledupar. Número 14. La gastronomía colombiana es muy diversa y varía mucho según la región dependiendo de la disponibilidad de ingredientes. Entre sus platos más representativos podemos mencionar el sancocho, la arepa, el ajiaco santafereño, la bandeja paisa, el mote de queso, la lechona tolimense, la ternera la llanera, el mute santandereano, el tamal y los pescados, sobre todo en sus regiones costeras. Número 15. Colombia, con más de 51 millones de habitantes, es el segundo país de habla hispana más poblado del mundo, solo por detrás de México, y el cuarto más poblado del continente americano, solo después de Estados Unidos, Brasil y México, aunque su territorio está bastante despoblado a excepción de la cordillera de los Andes, pues el 60% de los colombianos viven ahí. Número 16. Colombia, al ser el punto de encuentro entre Centroamérica, Sudamérica, la selva amazónica, la selva del Chocó, dos océanos, distintos pisos geográficos y una gran cantidad de agua, es el segundo país con la mayor diversidad biológica del planeta, solo por detrás de Brasil, superando en diversidad a otros países megadiversos como Indonesia o la República Democrática del Congo. Número 17. Este país tiene muchísima agua, sin embargo, no posee lagos de gran tamaño debido a que casi toda su agua fluye desde sus ríos hacia los océanos. De hecho, sus aguas alimentan a muchos ríos gigantescos, como el Amazonas, el río más caudaloso del mundo, el Orinoco, que es el tercer río más caudaloso del planeta, y el Magdalena, el río más caudaloso ubicado enteramente en Colombia. Número 18. La ciudad colombiana más austral es Leticia, ubicada a más de 1000 kilómetros de Bogotá, está justo enfrente de

0: río Amazonas, que en esta ciudad se ve tan grande que parece un gran lago turbulento. En ella se pueden apreciar muchas atracciones turísticas de la selva, además de poder ver la triple frontera entre Brasil, Perú y Colombia. Número 19. Colombia es un país sudamericano, pero a la vez geográficamente es un país más del norte que sureño, pues casi la totalidad de su territorio se encuentra en el hemisferio norte del planeta, ubicándose este país más cerca del polo norte que del polo sur. Número 20. La capital de Colombia es Bogotá, que está asentada en plena cordillera de los Andes, lo que le da el título de la tercera ciudad capital más alta del mundo, solo por detrás de Quito en Ecuador y Sucre en Bolivia. Esta elevación les da un clima bastante fresco comparado a las llanuras. Está poblada por más de 8 millones de habitantes, lo que la convierte en la ciudad más poblada del país. Número 21. Caño Cristales es un río de Colombia que está ubicado en la Sierra de la Macarena. Por sus características ha sido denominado el río de los dioses, el río de los cinco colores, el arco iris que se derritió o también el río más hermoso del mundo, ya que en su fondo se reproducen plantas acuáticas de diversos colores. Número 22. Colombia no es solo su territorio continental, pues este país tiene más de 55 islas, islotes, bancos y cayos a lo largo del mar. De todas estas, las más destacables son las del archipiélago de San Andrés y Providencia, que están en pleno mar Caribe. Tienen muchas playas de arena blanca, agua azul turquesa y muchísimos arrecifes de coral. Número 23. Colombia es un país mayoritariamente cristiano, con al menos un 60% de católicos y un 30% de protestantes. Por esta razón en su territorio se pueden encontrar algunas de las iglesias más sorprendentes del mundo, con estilos que entran desde el gótico, el barroco, el neoclásico, el colonial, el romántico e incluso tiene una catedral de sal. Número 24. La selva es un rasgo muy representativo de la mayoría del paisaje colombiano. Tiene varios tipos de selvas, desde la amazónica hasta la del Chocó. Además, distintos tipos de bosques cerca de su cordillera. Por esta razón, Colombia, aunque ocupa el puesto 25 por tamaño, es el 12º país con la masa forestal más grande del mundo, pues el 52% de su territorio se compone de bosques. Número 25. Colombia no siempre fue llamada así, pues ha tenido distintos nombres a lo largo de su historia. Cuando llegaron los españoles, llamaron a esta tierra el Virreinato de la Nueva Granada. Con su independencia pasó a llamarse la Gran Colombia. Al separarse de Ecuador y Venezuela se llamó la Confederación Granadina, luego los Estados Unidos de Colombia, hasta finalmente tener su nombre actual, la República de Colombia, a partir del año 1886. Número 26. La bandera de Colombia es una tricolor que consta de los colores amarillo, azul y rojo. Posee estos colores heredados de la bandera de la Gran Colombia. Por esta razón también tienen estos colores Ecuador y Venezuela. La franja amarilla representa la riqueza de su tierra. La azul el símbolo del cielo, los dos océanos y sus ríos. Y la franja roja recuerda a la sangre derramada por sus patriotas para alcanzar la independencia. Número 27. El deporte nacional tradicional de Colombia se llama tejo, un deporte de equipo que consiste en lanzar objetos a un blanco, aunque el deporte más popular es el fútbol. Pero además de esto, el béisbol es muy practicado en la zona del Caribe, y deportes como el levantamiento de pesas, el ciclismo, el atletismo, el tiro y el boxeo son los deportes en los que los colombianos son más exitosos en las Olimpiadas. Número 28. Aunque en Colombia efectivamente llueve mucho, también tiene zona donde no crece tanta vegetación. Uno de estos segmentos es en la cordillera de los Andes, donde a más de 3.300 metros los árboles dejan de crecer y la vegetación cambia drásticamente. Y otra es en la península de La Guajira, donde existe una zona de alta presión que impide que llueva tan seguido como en otras partes del país, propiciando una gran zona árida que se extiende en Venezuela y las Antillas de Sotavento. Número 29. Muchos colombianos han logrado la fama mundial por su talento en rubros muy diversos. Entre los más famosos podemos mencionar Fernando Botero, Shakira, Gabriel García Márquez, Juanes, Carlos Vives, J Balvin, Maluma, Rafael Puyana, Sofía Vergara, James Rodríguez, Lucho Herrera y Juan Pablo Montoya, por mencionar algunos. Número 30. Colombia actualmente posee 9 sitios considerados como un patrimonio mundial de la humanidad, que van desde su arquitectura colonial en Cartagena de Indias y Santa Cruz de Mompox, patrimonios prehispánicos como los parques arqueológicos de San Agustín, Tierra Adentro o el Cápac Ñan, su paisaje cafetalero o sus parques nacionales como el de Chiribiquete, Los Catíos o el de Malpelo. Y bueno, este ha sido el video de Colombia, espero que les haya gustado tanto como a mí hacerlo. Quiero dar muchas gracias a las personas que comparten mis videos y además se unen a los miembros del canal, ya que sin su ayuda esto no sería posible. Sin más por añadir, esto ha sido todo por ahora. Adiós.
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0: 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Exploremos juntos y descubre 30 de los datos más interesantes y extraordinarios de España.
1: Número 1. España está ubicada en el suroeste de Europa, ocupando el 80% de la península ibérica. Limita al norte con el mar Cantábrico, Francia y Andorra, al este con el mar Mediterráneo, al sur con el mar Mediterráneo y el Océano Atlántico, y al oeste con Portugal y el Océano Atlántico. El territorio español también incluye dos archipiélagos, las Islas Canarias en el Atlántico y las Islas Baleares en el Mediterráneo, y dos ciudades autónomas, Ceuta y Melilla, en el norte de África, en donde también comparte fronteras con Marruecos. España también comparte fronteras con el Reino Unido, una de las fronteras más cortas del mundo, de tan solo 1.2 kilómetros de longitud, con el territorio de Gibraltar, considerado por España como territorio ocupado ilegalmente. Número 2. El territorio peninsular de España está dividido en 17 comunidades autónomas, divididas a su vez en 50 provincias. La extensión de las provincias españolas es muy dispareja. La provincia más grande es Badajoz, con más de 21.000 kilómetros cuadrados de extensión, mientras la más pequeña, Guipúzcoa, solo cuenta con 1.997 kilómetros cuadrados, 10 veces más pequeña, mientras la más poblada es Madrid, con 804 habitantes por kilómetro cuadrado. La menos poblada, Soria, cuenta con solo 9 habitantes por kilómetro cuadrado. Número 3. La capital de España es la hermosa ciudad de Madrid, cuya área metropolitana es la segunda más poblada de la Unión Europea, solo por detrás de París. Madrid está ubicada en el mero corazón de España y con una altura media de 667 metros, es una de las capitales más altas de Europa. Madrid es la residencia oficial de los reyes de España y del gobierno español. En el plano económico, Madrid es la sede de varias de las corporaciones más grandes del mundo, siendo así la octava ciudad del mundo con mayor presencia de multinacionales y la cuarta ciudad más rica de Europa. El nombre de Madrid se deriva del árabe Mayarit, que significa arroyo matriz. Número 4. La ciudad de Madrid está llena de lugares emblemáticos. Basta mencionar unos pocos para contemplar la majestuosidad de esta capital imperial. La Plaza Mayor, ubicada en el corazón de Madrid, inaugurada en 1619 por órdenes de Felipe II. El Palacio de Cibeles, sede del Ayuntamiento de Madrid. El Palacio Real de Madrid, el Palacio Real más grande de Europa Occidental y uno de los más grandes del mundo. La Puerta de Alcalá, una de las cinco puertas que daban acceso a la antigua Villa de Madrid. El Parque El Retiro, antiguo lugar de descanso de los reyes de España. El famoso Museo del Prado, considerado como la más importante pinacoteca del mundo. Y finalmente, el Paseo del Prado, patrimonio de la humanidad, debido, entre otras cosas, a ser en el siglo XVI el primer paseo arbolado en una capital europea. Número 5. En España, los territorios extrapeninsulares son aquellos que están ubicados fuera de la península ibérica. Los más famosos, definitivamente, son las Islas Canarias en el Atlántico, las Islas Baleares en el Mediterráneo y las ciudades autónomas de Ceuta y Melilla en el norte de África. Sin embargo, existen otros territorios no tan famosos, como por ejemplo las Plazas de Soberanía, que son un conjunto de islas e islotes frente a la costa norteafricana, las cuales España mantiene bajo su soberanía por su importancia geoestratégica, como el archipiélago de las Islas Chafarinas, ubicadas a tan solo 3.5 kilómetros de la costa marroquí y bajo soberanía española desde 1848. Número 6. Pero de los territorios extrapeninsulares, sin lugar a dudas los más famosos debido a su turismo, son sus hermosas islas. En el Mediterráneo, la isla de Mallorca, capital de las Islas Baleares, y que con sus más de 9 millones de visitantes es la isla más visitada de España. La isla de Ibiza, conocida como la Isla Blanca, y visitada por más de 3 millones de turistas por año. En el Atlántico, en el archipiélago de las Canarias, la isla más visitada es la hermosa isla de Tenerife. Y la considerada como la isla más bonita de España, La Palma. Número 7. Las cuatro ciudades consideradas como más importantes de España, además de Madrid su capital, son Barcelona, la ciudad condal y capital. capital de la comunidad y provincia de Cataluña, ubicada en la costa del Mediterráneo. Valencia, capital de la comunidad valenciana y de la provincia homónima, ubicada en la costa levantina de la península ibérica. Sevilla, capital de Andalucía y ubicada al suroeste de la península ibérica. Y Zaragoza, capital de la comunidad autónoma de Aragón, importante nodo de comunicaciones en el país.
0: Número 8. Principales productos que exporta España. La agricultura sigue siendo un importante factor que contribuye a la economía de España. De la producción agrícola en España, 50% es hortofrutícola, principalmente cítricos, 35% cereales y 15% en criolivos y vides, siendo el mayor productor del mundo. La industria pesquera también es importante, principalmente las conservas de pescado, como sardinas, atún y bacalao. En las actividades económicas del país, destaca la producción de acero, a la vez que se desarrolló la industria naval y la aeronáutica. En la industria automotriz, España es el octavo productor de automóviles del mundo y el segundo de Europa, solo superado por Alemania. Número 9. La región central de España. Esta región está situada en el corazón de la península ibérica. Está formada por tierras montañosas áridas y escasamente pobladas que están salpicadas de viñedos y castillos. La belleza vacía de La Mancha, sus molinos de viento y castillos medievales fueron inmortalizados por Cervantes en las épicas aventuras del famoso personaje Don Quijote de La Mancha. La ciudad de Toledo, la antigua capital española, también conocida como la ciudad de las tres culturas, ya que celebra su pasado cristiano, musulmán y judío. Número 10. Castilla y León. Es la región más grande del centro de España. La mayor concentración de los 2.000 castillos de España está en la región. La producción de vino, aceite de girasol, el ganado y la comida local se ajusta al estilo medieval, con lechón, cordero asado, jamón y otros embutidos con su producción regional. Esta región es rica en historia, catedrales y otros grandes monumentos públicos. Las espléndidas ciudades de la vieja Castilla pueden ser difíciles de elegir, pero si tenemos que elegir, sería Salamanca, una ciudad con más de 2.000 años de historia. Es el mejor escaparate de la arquitectura renacentista y plateresca de España. Segovia, sede de su famoso acueducto, y la ciudad medieval amurallada de Ávila. Número 11. La ciudad más visitada de España. Emplazada al noreste del país, es la segunda ciudad más poblada de España y un centro de vida económica y cultural. Rodeada de colinas, bañadas por las aguas del Mediterráneo, la capital de Cataluña es la ciudad más dinámica y elegante de España y uno de sus puertos más activos. En cultura, comercio y deporte, Barcelona está a la altura de las grandes ciudades europeas. El casco antiguo, atravesado por la avenida más famosa de la ciudad, la Rambla, es uno de los centros urbanos medievales más extensos de Europa. Tiene infinidad de museos, zonas verdes e impresionantes monumentos. La Barcelona moderna es vibrante y bulliciosa. Número 12. Barcelona afirma tener la mayor colección de edificios Art Nouveau que cualquier ciudad de Europa. Hacia finales del siglo XIX, nació en Barcelona un nuevo estilo de arte y arquitectura, el modernismo. Una variante del Art Nouveau se convirtió en un medio de expresión del nacionalismo catalán y contó con Antonio Gaudí entre sus principales exponentes. Barcelona y Gaudí van de la mano. De los 10 monumentos más visitados de Barcelona, 4 son obra de Antonio Gaudí, atrayendo a más de 10 millones de turistas por año. Son 7 los edificios de Gaudí en estos momentos declarados Patrimonio de la Humanidad. Los más famosos de ellos, la Casa Bacló, la Casa Milá, popularmente conocida como la Pedrera, y la Sagrada Familia. Número 13. Barceloneta. Barcelona es una de las pocas ciudades del mundo que, además de tener un bello patrimonio artístico y cultural, cuenta con una de las playas más populares del país, la de Barceloneta, que se corona como la reina de las playas. La que años atrás fue una playa de un humilde barrio de pescadores, hoy se ha convertido en uno de los barrios más populares y con más carisma de Barcelona. A lo largo de su paseo marítimo, encontrarás todo lo que necesitas, terrazas en la misma arena y un paseo increíble. Número 14. Valencia. El vecino del sur de Cataluña es la región de Valencia. Región de Valencia, otra joya de la costa mediterránea de España. La zona urbana dominante es la ciudad de Valencia, que con una población de casi 1.5 millones de habitantes, es la tercera área urbana más grande de España. La ciudad ofrece playas, así como un casco antiguo histórico lleno de carácter y una gran arquitectura, como la famosa ciudad de las artes y las ciencias, en el que destaca el famoso complejo Oceanographic, un impresionante acuario. Número 15. El 35% del territorio español son reservas forestales y bosques. Las zonas más importantes son el Parque Nacional Picos de Europa, ubicado entre Castilla y León, Cantabria y el Principado de Asturias. Con cimas que alcanzan los 2.500 metros de altitud, se trata de un gigantesco macizo montañoso, integrado en la cordillera Cantábrica, aunque la más famosa de ellas son los Pirineos. En el corazón de ellos se encuentran cañones glaciares que esculpen los grandes macizos calcáreos de las tierras altas, en espectaculares acantilados y cimas.
1: Número 16. El noreste de España es una gran zona del país que engloba las comunidades autónomas de Aragón, coronada por los Pirineos y embellecida por sus ruinas romanas y grandes obras de la arquitectura mudéjar, resultante del paso de los moros por la península ibérica. Cataluña, conocida por su famosa Costa Brava, pero también por sus pueblos medievales como Montserrat y su famoso monasterio, así como Girona, Valencia y Murcia, emplazadas a lo largo de la costa este de la península, con playas famosas como la playa de Benidorm en Valencia, considerada como la más visitada de España, y hermosas ciudades como Murcia y Lorca. Número 17. Los ríos en la historia de la humanidad han jugado un papel clave en el desarrollo de grandes ciudades, y España no es la excepción, en donde existen grandes ciudades desarrolladas en las llanuras aluviales de estos ríos. Basta mencionar a Sevilla, desarrollada a orillas del río Guadalquivir, navegable desde su desembocadura en el Atlántico, lo que convirtió a Sevilla en el único puerto fluvial de España. Zaragoza, atravesada por el Ebro, o la ciudad de Toledo, desarrollado en las peñas arropadas por el río Tajo. Número 18. Andalucía, ubicada en el sur de España, es una de las regiones favoritas de todo visitante al país. Poblada por los romanos desde el año 206 antes de la era cristiana y bajo control musulmán desde el siglo VII hasta el siglo XV, razón por la cual es una región con un gran patrimonio histórico y cultural, cuna del flamenco, y que cuentan con grandes lugares como Jaén, capital mundial del oro líquido andaluz, Málaga, capital de la Costa del Sol y considerada por muchos como la capital andaluza de la cultura. Número 19. Sevilla, capital de Andalucía y una de las ciudades más hermosas de España, y que cuenta con uno de los cascos históricos más extensos de toda Europa, con un valioso patrimonio arquitectónico como los reales alcázares de Sevilla, una asombrosa fusión del arte islámico, gótico, renacentista y barroco. La Catedral de Sevilla, considerada como una de las catedrales góticas más grandes del mundo, y su famosa torre del campanario, la Giralda, uno de los monumentos más famosos de España. Número 20. No podemos hablar de Andalucía sin hablar de dos de sus ciudades más emblemáticas y patrimonios históricos y culturales de la humanidad. Granada, con su barrio más famoso, Albaicín, y el famoso patrimonio de la humanidad, la Alhambra, joya del arte islámico en Europa y del arte nazarí. Córdoba, primera capital de Andalucía y primera ciudad con cuatro patrimonios de la humanidad. El más famoso, la Mezquita Catedral, joya de la arquitectura del Califato Omeya, y en la cual podemos encontrar elementos arquitectónicos del arte islámico, gótico, renacentista y barroco. Número 21. Finalmente en Andalucía llegamos a Cádiz, la ciudad más antigua de España y uno de los asentamientos fenicios más antiguos de Europa. La ciudad de Cádiz fue fundada aproximadamente en el año 1104 a.C., próspera y rica durante varios periodos de la historia, llamada con cariño la Tacita de Plata. El nombre Cádiz es el diminutivo del griego kado, que significa taza. ¿Y por qué de plata? Entre varias teorías, muchos creen que se debe al brillo plateado del blanco de sus casas encaladas para reflejar la luz y calor del sol.
0: Número 22. Tradiciones españolas. En los últimos 3.000 años, una multitud de pueblos han entrado y se han asentado en la península ibérica, incluyendo griegos, fenicios, celtas, romanos, gitanos, árabes y judíos. Por lo tanto, el pueblo español comparte un origen étnico y cultural muy variado, existiendo diversas representaciones artísticas, festividades, gastronomía, música y danzas. Entre las principales podemos mencionar su música más popular, el flamenco, su instrumento nacional, la guitarra, y sus festividades como San Fermín en Pamplona, las Fallas de Valencia y la Tomatina de Buñol. Número 23. La comida española. Es una combinación de diferentes legados culturales, como por ejemplo, su plato nacional, la paella, con influencia árabe, ya que los moros trajeron el arroz a España. La cocina andaluz se apoya en el marisco, a menudo frito, y muestra claras influencias de las culturas musulmana y judía. Platos legendarios como el gazpacho. En el norte, un plato sencillo y delicioso que saben cocinar como nadie en la región de Galicia, el pulpo a la gallega. Los pinchos en el País Vasco, muy similares a las tapas, estos famosos y muy imitados platos pequeños. Pero, ¿qué son exactamente las tapas? La respuesta no es tan sencilla, pero una cosa es segura, España no sería España sin ellas. Número 24. La Rioja. Ubicada en el norte de la península ibérica, su capital es la ciudad de Logroño. Está llena de historia y arquitectura de la Edad Media. Esta es la zona donde proviene la mayor parte del vino tinto de España. La zona está cubierta por ricas arboledas y las colinas están llenas de vastos viñedos. Existen más de 500 bodegas de vino en la región y el vino que se produce aquí se exporta a toda Europa, los Estados Unidos y Canadá. Número 25. El País Vasco. La proximidad con los Pirineos y el hermoso litoral cantábrico hacen del País Vasco uno de los destinos favoritos al norte de España. Su ciudad más importante es Bilbao, una ciudad industrial desde mediados del siglo XIX, cuando el mineral de hierro era extraído en los depósitos al noroeste de la ciudad. Sin embargo, en las dos últimas décadas, muchos de los antiguos astilleros y fábricas han sido reemplazados por parques, paseos por la orilla del río y una nueva y llamativa arquitectura. Número 26. San Sebastián. Esta ciudad turística se encuentra en la costa norte de España, junto al pintoresco Golfo de Vizcaya, que se abre al Océano Atlántico. La visita también ofrece la oportunidad de conocer la singular cultura vasca. Entre las cosas que se pueden hacer está pasar un rato en la playa de arena de la Concha, también conocer el casco antiguo empedrado, llamado Parte Vieja, y disfrutar de los pinchos, la versión vasca de las tapas. Número 27. Galicia. Está situada en la costa noroeste de la zona conocida como la España Verde, justo por encima de Portugal, por lo que es geográficamente muy escénica y culturalmente diferente a muchas de las provincias más conocidas del sur de España. Los gallegos hablan una lengua romance única, el galego, que está más relacionada con el portugués que con el castellano. En su litoral, bañado por el mar Cantábrico y el océano Atlántico, encontrará zonas de acantilados como lo del Acosta da Morte o el increíble Parque Nacional de las Islas Atlánticas de Galicia. La espectacular y escarpada costa de Galicia está dividida por numerosas bahías estrechas y empinadas llamadas Rías Baixas o ensenadas costeras que se asemejan a los fiordos de Noruega y Alaska. Número 28. Galicia alberga el santuario cristiano más importante de España, Santiago de Compostela. Durante la Edad Media, peregrinos cristianos de todos los rincones de Europa viajaban hasta la catedral de esta ciudad, creyendo que contenía los huesos del apóstol Santiago. Hoy en día, miles de turistas, algunos de ellos en búsqueda religiosa y otros simplemente para hacer turismo, continúan esta tradición centenaria.
1: Número 29. El Imperio Español fue el primer imperio global de la historia, con territorios en 5 continentes y con una superficie aproximada de más de 20 millones de kilómetros cuadrados en torno a 1750. Sus aportes al desarrollo cultural del mundo son de un valor incalculable. Hablando de su legado en América, la configuración de América Latina como región unificada bajo un mismo idioma hablado y escrito, el idioma español o castellano. Asimismo, con un legado cultural inmenso en la región, que incluye la base histórica de su arquitectura, religión, costumbres y comidas, entre otras cosas. Número 30. España cuenta con un patrimonio arquitectónico espectacular, pasando por el acueducto de Segovia, acueducto romano construido a principios del siglo II, el castillo de Loarre, obra maestra medieval del siglo XI, la catedral de Sevilla, construida en el siglo XV y considerada la catedral gótica más grande del mundo, las obras maestras de Antonio Gaudí en Barcelona, la Sagrada Familia y la Casa Milá, por mencionar algunas, u obras maestras más contemporáneas como la Ciudad de las Artes y de las Ciencias en Valencia, obra de Santiago Calatrava o el Museo Guggenheim de Bilbao, de Frank Gehry.
0: Para ti, ¿qué dato crees que deberíamos haber incluido en nuestro listado? ¿O cuál de los que hemos mencionado te parece más interesante? Y nos vemos en nuestra próxima exploración, en búsqueda de maravillas alrededor de nuestro planeta.
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6: Miriam Aracelis Cruz Ramírez, nacida el 17 de agosto del 1968 en Santo Domingo, es una merenguera dominicana, mejor conocida por haber sido la líder vocalista de la exitosa agrupación merenguera femenina Las Chicas del Can. Junto a Milly Quesada y Olga Tañón, es una de las más conocidas vocalistas femeninas del merengue. Miriam inició su carrera profesional en 1982, cuando pasó a formar parte de Las Chicas del Can, llegando a convertirse en la líder vocalista de la agrupación. En su voz se popularizaron canciones como Juana la Cubana, Las Pequeñas Cosas, Pegando Fuego, Estúpido, Besos Callejeros, Tapillao, entre otros, llevando el merengue a países como Estados Unidos, Holanda, Alemania, Bélgica, Suiza, España, Francia, Italia, Japón y varias naciones de América del Sur. Después de 10 años como miembro principal de Las Chicas del Can, Miriam decide formar su propia agrupación. En 1992, Miriam forma su propio proyecto musical y la agrupación pasa a llamarse Miriam Cruz y Las Chicas, grabando su primer álbum Nueva Vida, el cual lanzarían en 1993 y del que se desprendieron éxitos como Te Propongo, escrito por Juan Luis Guerra, La Loba de Ramón Orlando y Tómalo Tú de Frantoni Santana, entre otros. En 1994, Miriam participa en el Festival Oti de la Canción, celebrado en la ciudad de Valencia, España, con la canción Agua de Sal, del compositor Manuel Jiménez, logrando ubicarse en la cuarta posición. Luego de una gira promocional, llega a la República Dominicana, presentándose en el Anfiteatro de Altos de Chabón, Teatro de Bellas Artes y otras localizaciones dominicanas. Después de un retiro temporal en el 2004, Miriam reaparece e incursiona en el teatro, interpretando el personaje de Eva Perón en el musical Evita, del productor y director dominicano Amaury Sánchez. Para octubre del año 2006, Miriam Cruz, reunida con Eunice Betances y la eterna Juana la Cubana Teresa Domínguez, deciden regresar al ruedo musical, comenzando un tour promocional a nivel nacional, despertando inmediatamente el interés de los mercados que la hicieron número uno, como Venezuela, Colombia, Perú, Ecuador, Puerto Rico y Estados Unidos. En el año 2011, el éxito Cosas de Él, autoría del maestro Ramón Orlando y el arreglo del destacado músico Henry Jiménez, la lleva a los primeros lugares nacional e internacionalmente, consagrando su regreso a la música. Cruz ganó en las dos categorías con las que estaba nominada en los premios Soberano 2013, Merengue del Año por su canción La Carnada y Orquesta del Año. Por su trayectoria, por sus grandes éxitos, la proclaman estrella por siempre.
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1: Y ahora les mandamos un saludo enorme las dos para
3: México,
1: Venezuela,
3: Macedonia,
1: Israel,
3: Chile,
1: Colombia,
3: España,
1: Francia,
3: Italia,
1: Brasil,
3: Grecia,
1: Eslovaquia,
3: Perú,
1: Uruguay
3: y Argentina.
1: Un beso.
3: Un beso, chao.
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